0: 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Radio Chilena del Maule le indica la hora.
1: 10:01 p.m.
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3: Bienvenidas y bienvenidos, ¿qué tal? ¿Cómo le va? ¿Cómo está usted? Un placer, un gusto, un agrado saludarles. Iniciamos esta edición de titulares en este nuevo mes, en este mes de octubre. Amigas y amigos, décimo de este año 2026. Fue el mes de la patria, estamos en octubre desde ya. Un día que parece un día invernal, ¿eh? 8 grados a esta hora de la mañana, la temperatura, cielos nublados, bastante niebla en distintos sectores de Talca, como así también de la región del Maule. Esta mañana también fría, exactamente, en cuanto a la sensación térmica. La fría que tenemos en la capital de la región del Maule, recordándonos el invierno recién pasado. Dice, vamos a las callecitas de Talca, Miguel Ángel Rojas. Ponemos en vivo un video, ¿eh? Justamente. Lo que es al parecer la ruta 5 Sur con bastante niebla a esta hora de la mañana, por lo tanto transitar con bastante cuidado, con mucha precaución, extremar los cuidados, amigas y amigos. A ver, vamos con su audio al más 569-4901-7950. Bienvenido, muy buen día. ¿Quién nos cuenta? Lo escuchamos.
4: Don Elías, un día con mucha neblina y sí, bastante frío. Todo mucho, marca 5 grados.
3: Sí,
4: ya, de ahí nos saludo. Pero mucha, mucha energía, precaución. Hay sectores que se ven muy poco.
3: Sí, sí. ¿Y acá?
4: Don Elías, buenos días.
3: Muy buen día.
4: Pues. Para usted, para todas las damas, para todos los caballeros. Con esta cancioncita de fondo que me gusta mucho. Y que eso, para los querubines Molina, la señora Gloria, y don Esteban Bravo. Y Carrañín Tutín. Que estén bien, bendiciones. Le cuento, Nelia, mucha neblina por todas partes, por el campo, para acá. Yo ando ya para acá, voy para el sector de Milagros, mucha neblina, mucha neblina. Y está helado el toro, mucho más que 4 graditos nomás. Y está helado, Nelia. Así que es. Ah, y harto tránsito. Ay, le cuento, Nelia, oiga, la gente que es imprudente. Oiga, no mira para cruzar los semáforos, no mira. Yo tenía luz verde y un tipo de mano cruzada y me miró feo así. Llegó y se tiró nomás. No le quise decir nada porque para qué. Para que si no va a entender nunca. Pero hay un momento que a ellos les corresponde pasar en verde con un donde está el monito.
3: Claro.
4: Y también a nosotros nos corresponde pasar en verde. Y imagínense lo hubiese atropellado. Pero bueno, fin de semana en bolsillo y choro así imponente. Pero a mí me dio risa en vez de rabia. De verdad, verlo. Que como son. Pero bueno, hay de todo en la guía del señor Dino.
3: Exactamente.
4: Ya, buenos días, que esté bien. Bendiciones. Chau, chau. Malandrín. El más cuchentín y está muy niebla. Mucha niebla.
3: Bastante, ¿eh? Mucha niebla, mucho frío. En En este día 1 de octubre de 2026, día jueves, partiéndose en su primer día, el décimo mes del año. Bienvenida para octubre, esperando que sea un mes bueno, positivo, excelente para usted, para los suyos, para toda la familia. Un mes donde haya cosas buenas, positivas, que tanto las necesitamos. Le comentaba, 8 grados la temperatura a esta hora de la mañana, bastante niebla en distintos sectores de Talca, como así también de la región, así no se lo comentaba nuestro amigo Miguel Ángel Rojas entregando la información a esta hora de la mañana. Vamos a la zona de Iloca, provincia de Curicó, zona costa, 9 grados, también los cielos mayormente nublados. Constitución, 10 grados y los Pellines también con 10 grados, los cielos mayormente nublados. Zona de Peyúe, Curanipe, Chovellén, definitivamente está nublada la mañana. 6 grados la temperatura. Volvemos al valle, con 6 grados también está San Javier, con cielo nublado y neblina en esta mañana. Atención con eso. Pencahue, similar condición, 8 grados, nublado y neblina. La zona de Curicó y Molina, 9 grados, los cielos mayormente nublados. Muy similar en la zona de Vilches, precordillera de la región del Maule, 9 grados, y también los cielos mayormente nublados. Esa es la tónica que tenemos a esta hora de la mañana con respecto entonces a la información del tiempo que nos hace llegar la Dirección Meteorológica de Chile. Altísimo porcentaje de lluvia para mañana, al final del día, incluso hoy, al final de esta jornada de jueves. Puede que haya también precipitaciones, pasando para el día viernes con un 94% de posibilidad. Altísimo rango porcentual, 94% la posibilidad de lluvia para este viernes, así lo señala meteorología. Inminente con este porcentaje, desde ya la lluvia es para el día de mañana, ahí la vamos a tener, totalmente ya prácticamente definido el informe del tiempo. 23 minutos, nos separan de las 8, 23 para las 8. Estamos en esta edición de titulares. Estamos en Chilena del Maule, en la zona centro-sur, en Talca, en Molina. 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Bueno, el precio de los combustibles no ha comenzado muy bien con el pie derecho lo que es este mes de octubre, ya que alza en el precio de los combustibles en el día de hoy. 39,40 centavos al alza el precio de la gasolina 93 octanos y 39 también con 40 centavos el precio de la gasolina 97. Al alza, 39, casi 40 pesos prácticamente. Redondeamos solo en 40 pesos. El precio del queroseno parafina se disparó, pero impresionante. 281 pesos con 80 centavos. De la parafina o querosene, imagínense, 281 pesos con 80 centavos, también al alza. El diésel, que también está en similar condición, diésel o petróleo, 95 pesos, también al alza. El GLP de uso vehicular también sube, 61 pesos con 40 centavos. Todos los combustibles prácticamente al alza en el día de hoy, De acuerdo, gasolina 93 y 97 octanos, 39 pesos con 40 centavos. Realmente impresiona, 281 pesos con 80 centavos también sube. El diésel o petróleo, 95 pesos, también al alza. Y el GLP de uso vehicular, 61 pesos con 40 centavos. Muy mala la situación, tremendamente mala con respecto a aquello. No son buenas noticias con respecto a lo que significa traspaso de esos precios justamente a los productos de primera necesidad. Prácticamente todo se transporta y seguramente usted va a notar una diferencia al alza en los diferentes artículos que usted día a día va al supermercado a buscar. Principalmente lo que son los productos básicos, la alimentación y productos de aseo. 21 minutos, nos separan de las 8, 21 para las 8. Otra noticia que tampoco no es muy positiva, amigas y amigos, no es lo que quisiéramos entregar cada día. El desempleo en la región del Maule anota fuerte alza y roza los dos dígitos. Sectores más afectados con respecto a aquello. Preocupa bastante la situación a propósito. El 9,5% se ubicó la tasa de desocupación en la región del Maule durante el trimestre móvil junio-agosto de 2026, según informó la Encuesta Nacional de Empleo ENE del Instituto Nacional de Estadística INE. La cifra representa un aumento del 1,6 puntos porcentuales respecto al mismo periodo del año anterior. El incremento en la desocupación corresponde a una reducción del 1,0% en la fuerza de trabajo regional y a una caída del 2,8% en el número de personas ocupadas. En paralelo, la cantidad de personas desocupadas en la zona creció un 19,1% en los últimos 12 meses. La pérdida de puestos de trabajo en 12 meses fue incidida principalmente por los hombres, quienes registraron una disminución del 2,7% en su nivel de ocupación. A nivel de sectores productivos, las caídas más drásticas se observaron en agricultura y pesca, con un menos 16,4%, industria manufacturera también a la baja, con un 13,5%, y el comercio con un 6,9%, también a la baja. Según la categoría ocupacional, el descenso golpeó fuertemente a los trabajadores por cuenta propia. También a la baja en un 11,9% y a los asalariados del sector privado un 2,3% también a la baja. El mercado laboral del Maule sigue evidenciando notorias diferencias por sexo. En las mujeres el desempleo alcanzó un 10,7% con un incremento del 1,3% puntos porcentuales interanual, mientras que en los hombres se ubicó en 8,5% mostrando un alza del 1,7% porcentual. Respecto a la informalidad, la tasa regional de ocupación informal se situó en 30,6%, anotando una baja de 1,5 puntos porcentuales, eso es 1,5 puntos porcentuales en un año. Los ocupados informales se redujeron un 7,2%, influenciados por variaciones negativas, tanto en hombres, equivalente a la baja en 11,9%, como en mujeres, también a la baja en un 0,8%, con una fuerte incidencia del sector agrícola, también a la baja con un 29,3%. Preocupante con respecto al desempleo acá en la región del Maule, que es tremendamente notorio. Finalmente, la tasa combinada de desocupación y fuerza de trabajo potencial alcanzó un 24,5%, marcando un preocupante incremento del 4,7% en puntos porcentuales en el periodo. En este indicador, la brecha de género fue de 9 puntos porcentuales, afectando en mayor medida a las mujeres con un 29,5% en comparación con los hombres, equivalente al 20,5%. Ante la situación que se vive en la región de Maule y también a nivel país con este tema del desempleo, casi un millón de personas buscando trabajo. Estamos en esta edición de titulares, 17 minutos nos separan de las 8, 17 para las 8. Estamos en esta edición de titulares en Chilena del Maule, en la zona centro-sur, en Talca, en Molina. Bastante niebla en Talca a esta hora de la mañana, así que transite con bastante cuidado, con mucha precaución usted que a esta hora va con nosotros en sintonía. Panchito Carreño por las callecitas de Talca en esta mañana, ¿qué nos dice? Bienvenido, muy buen día, lo escuchamos.
5: Don Elías Mena, muy buenos días, ¿cómo está, amigo Panchito? Mío? ¿Cómo está? ¿Cómo amaneció bien, la mañana? Espero que amanecí muy bien. Hoy amanecimos con alta neblina aquí en el sur poniente, sí. En el sur oriente este guarro. Ay, acá neblina y allá también, acá yo estoy aquí donde está el magisterio, el Cefam magisterio, aquí estamos, y aquí hay mucha neblina, aquí siempre hay más por el hecho que está aquí el río cerquita.
3: Claro.
5: Oye, ¿para qué vamos a hablar del caballero que habló ayer, po?
3: Anoche.
5: Decía, se suponía que eso ya lo estaba haciendo, se suponía porque él dijo eso. Lo otro, ¿qué pasa con el reguero que está haciendo en el norte? ¿Qué pasa con los que les dio minutos, horas, días, semanas, meses? ¿Qué pasa con ellos? ¿En qué quedamos en eso? ¿Y qué pasó con la salud? ¿Y qué pasó con la educación? Y todo lo que dijo que iba a hacer es una realidad, una metáfora. Eso me gustaría saber. Lo otro, semáforo de la magisterio a la Calostruz, de la Calostruz a la magisterio, todo en buenas condiciones. Bastante tránsito por la ciudad.
3: Sí.
5: Y mucho, el piso está mojado del día. A sí, tener precaución, a conducir con precaución. Un abrazo enorme, amigo mío, te me cuidas, cariño, bendiciones.
3: Gracias, Panchito, vamos.
5: Tanto criticaron al otro gobierno, Elía. Sí. Siempre yo he hecho todas las acotaciones con respeto. Tanto que criticaron al otro gobierno que se habían llevado toda la plata. Ellos.
3: No, un tema.
5: Y ahora en este gobierno nos están llevando toda la plata.
3: Un tema. También un tema, una vale. Situación bastante compleja que se vive a propósito con respecto a aquello, ¿eh? Pena todo lo que está pasando, amigas y amigos, porque es la comunidad, la ciudadanía que se ve perjudicada precisamente con este tipo de situaciones.

0: Comenzamos en esta edición de titulares en Chilena del Maule, amigas y amigos, en esta mañana. Yo creo que son cosas ya consabidas, ¿eh? Demasiado consabidas con todo lo que pasa y... Bueno. Anita Isabel Guerrero, bienvenida, muy buen día. ¿Qué nos cuenta? La escuchamos en esta mañana. Buenos días.
1: Hola, buenos días, don Elías. ¿Cómo amaneciste? Oh, me acabo de fijar que hay una tremenda niebla. No me había dado cuenta. Estoy escuchando a Panchito. Oh, le deseo que tenga un lindo día jueves. Igualmente con los auditores, cuidarse mucho los que manejan, así que falta precaución. Así que yo también quería salir bien preparada, porque con esta niebla se pone peligroso. Ya, don Elías. Linda mañana para usted.
0: Muchas gracias.
1: Espero que haya llegado muy bien a la radio. Cuídese mucho, mire, amanecí ya un poco con que estén allí esto, que me abrigué bien, pero igual. Gracias a Dios, por lo menos me fue bien aquí. Señor, contenta, señor. Muy contenta.
0: Qué bueno, pues, todo lo mejor, ¿ah? ¿Eh? Gracias, Anita Isabel. Buen inicio de mes, don Elías, nos dice por acá, ¿eh? Gracias, así lo esperamos también, ¿eh? Es un mes bueno, positivo, excelente para todos. Es lo que yo creo todos deseamos, esperamos. Que las cosas realmente se concreten, ¿eh? Que no sean solamente teoría, papeles, letra muerta en pocas palabras, ¿eh? Estamos en esta edición de titulares. Ahora de cierre de licitación de aseo de Constitución. Fancy Trambich denuncia error en sueldos y exige corregir las bases. Esto es información inherente a la comuna de Constitución referente a la empresa de aseo. La federación advierte que la municipalidad de Constitución estaría utilizando el sueldo base de los trabajadores como piso de la licitación en vez de la remuneración bruta exigida por la normativa y por las propias bases. La organización pide una corrección inmediata antes de la recepción de oferta fijada justamente para la jornada de ayer. En el día de hoy va a salir a la luz lo que se llegó como acuerdo con respecto a aquello. Estamos en esta emisión de titulares. Estamos en Chilena del Maule, en la zona centro-sur, en Talca, en Molina. Vemos que la salud estuvo en paro el día martes y miércoles, terminando el mes de septiembre. Ahora los acuerdos que también se llegó con respecto a aquello, que es un tema bastante importante de conocer. Sobrecarga en Senapred, gremio acusa agotamiento de equipos y exige financiamiento para suplir turnos. Estamos en esta edición de titulares con respecto a esta información. ANFU Senapred alertó sobre el agotamiento de los equipos ante la constante sucesión de emergencias. En la región apuntan a falencias de personal en alerta temprana, aunque la dirección regional aseguró que la operatividad se encuentra totalmente garantizada. 12 minutos para los 8, 12 minutos, nos separan de los 8. Cada peso bien cuidado es una oportunidad. Los principales anuncios y frases de Kast en la presentación del presupuesto. El proyecto tiene 4 ejes fundamentales. El presidente subraya que beneficios sociales no se tocan. Las reacciones en el Congreso al presupuesto. Kast presenta su primer presupuesto. Estamos en esta emisión de titulares. 11 minutos para los 8, 11 para los 8. Carabinero en retiro de 69 años es baleado en asalto a su almacén de Maipú. Se encuentra grave. Hubo intercambio de disparos entre el delincuente y la víctima. Estamos en esta edición de titulares en Talca, en Molina, la zona centro-sur. 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El círculo de Fernando Barros, quienes integran el equipo de confianza del ministro de Defensa. Cóctel pero congelado, la idea de Buce Ice Cream por crear helados premium con alcohol en Chile. Por la internacional, embajador de Estados Unidos acusa a Núñez del Partido Comunista de difundir una mentira descarada por supuesta negativa de visa. El parlamentario acusó un veto a senador comunista. Bachelet descarta retirarse de la actividad política tras fallida candidatura a la ONU. Afirmó que en Chile necesitamos encontrarnos. Insólita ejecución fallida en Estados Unidos, su mujer condenada a muerte sobrevive tras recibir 2 dosis de inyección letal. Mayores de 60 años son casi el 20% de la población de Chile y por primera vez superan el número a menores de 14 años. manejan vehículos de diputado Valenzuela y roban documentos tras participar en Sin Filtro. No es un simple robo, nos sacaron información, comentó. Tribunal Constitucional rechazaría pretensiones de notarios y conservadores mayores de 75 años. No detendría el cese en sus funciones. 9 minutos para los 8, 9 para los 8, Día Internacional del Café. ¿Qué países son los mayores productores y los que más consumen en el mundo? El plan de Punta Arenas para recuperar su histórico comercio con las Malvinas, pese a reparos de Argentina. El embajador Coloma ante políticos españoles dice: Castro me ha pedido que tienda un puente más allá de las diferencias. El diplomático llamó a fortalecer la cooperación. Razón de José Antonio Castro para entrar en la primera línea de las conversaciones por seguridad. Muerte del cabo convenció al mandatario de llegar a acuerdos. Ahora, a 9 para los 8 les recuerdo, con el desempleo 9,6%, las habilidades que pueden ayudar en un proceso de contratación. Fátima Mansouri, la mujer que puede hacer historia como primera jefa de gobierno de Marruecos. La preocupante alerta de la OCDE. 2 provincias superan el 37% de docentes no cualificados en la educación pública. El promedio nacional alcanza el 23,4%. Comisión Mixta despacha proyecto de uso de la fuerza para policías y fuerzas armadas. El informe será votado ahora por la Cámara y el Senado. 8 minutos para los 8, 8 para los 8. Israel dice que incidente de avión en Emiratí es un ataque a acuerdos bilaterales con la Unión Europea. El terror que se vivió en vuelo de Dubái. Netanyahu afirma que piloto intentó estrellar avión. Altercado entre pilotos obliga a desviar avión. Cámara aprueba por unanimidad el Día Nacional de la Teletón y el Día Nacional del Encuentro Familiar. Qué bueno. Bueno, justamente, muy bueno aquello, el Día Nacional de la Teletón, amigas y amigos. Hay que darle la gran importancia que tiene la Teletón. Que tenga su día, realmente es tremendamente meritorio. Para recordarnos que cada año debemos estar presentes. Y no solamente en ese día, sino que todos los días. La empatía. Todo lo que sea positivo hacia las personas con capacidades diferentes. Debe recordarse cada día, no solamente en el Día Nacional de la Teletón que se va a imponer. De alguna manera va a ser tremendamente positivo para lo que es crear conciencia respecto a aquello. 7 minutos, nos separan de las 8, 7 para las 8. Estamos en esta edición de titulares. Estamos en Chilena del Maule, en la zona centro-sur, en Talca, en Molina. Arrestan a ex dirigente de gendarmes, lo acusan de montar negocio en Santiago 1. Ex presidente de la ANFUP, Alex Vega, fue inculpado por la Policía de Investigaciones de vender drogas y celulares a los reos. Estamos en esta emisión de titulares. De Maule, en la zona centro-sur, en Talca, en Molina. 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Respecto al anuncio del presidente Kast en horas de la noche de ayer, 21 horas, cadena nacional, abordó el tema de seguridad y reactivación económica como focos del presupuesto 2027. Nunca gastar más de lo que se tiene, señaló. El presidente anunció la noche de ayer en cadena nacional que el gasto público aumentará en un 1,5% y se formará una cartera extraordinaria de 241 obras públicas. El ministro Quirós ingresa proyecto de presupuesto 2027 al Congreso Nacional. Fiscalía por corrupción de dirigente de gendarmería, aparece más en detalle la información, es una figura emblemática de lo que se quiere evitar en cárceles. Se trata de Alex Vega, líder sindical de funcionarios penales y de la ANFUP, quien fue detenido tras ser acusado de distintos delitos al comandar una red de corrupción al interior del penal Santiago 1. Fiscalía confirmó detención del dirigente de funcionarios penales por red de corrupción. Golpe a la economía referente al tema de los combustibles, aparece también como información acá. El APA anuncia nueva alza de todos los combustibles a partir de hoy jueves 1 de octubre. Cámara despachó a ley reforma al sistema político. Entre los cambios, la normativa contempla nuevos requisitos para constituir partidos, presencia en al menos 8 regiones y límite de 50% de candidaturas independientes en listas partidarias. Para las 8, 5 minutos, o nos separan de las 8. Se constituyó comisión que indagará en el caso Cerimedo. Será presidida por un republicano. Instancia de la Cámara de Diputados investigará el posible uso de bots y herramientas de manipulación digital en las elecciones. El gobierno cifra datos de desempleo. Dice hay casi 990 mil personas buscando trabajo y no lo vamos a minimizar. Más de 10.000 extranjeros han salido voluntariamente de Chile este año. De esta cifra, un 79,1% corresponde a ciudadanos de nacionalidad venezolana. Saludos a esta hora para ustedes que nos acompañan en sintonía en esta mañana a través de Chilena del Maule. Saludos a Gofrenzo Rojas que nos acompaña en sintonía. Dice saludos, buen día, bendecido mes de octubre. Bastante niebla. Tener cuidado en el desplazamiento. Mucho ánimo y fuerza para el día de hoy. ¡Feliz jueves! Saludos, friends, que esté muy bien, ¿eh? Excelente mes para todos ustedes, amigas y amigos. Lo reitero, iniciando en su primer día, el 10º mes del año. Quiero quedar en la sintonía de nuestra estación emisora. Ya viene Luis Sebastián Bielma en La Mañana Chilena. No se separe de nuestra sintonía.
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1: Hola, hola. Hola, hola, hola, hola, hola, hola, hola.
2: Hola, paisano, ¿cómo está usted?
1: Muy bien, pues, don Abraham. Muy, pero muy buenos días. Aunque hoy vamos a decir simplemente hola, hola, querida gente de la radio chilena.
2: Hola, gente, ¿cómo están, paisanitos? Vendí los 4 paraguas que tenía en el negocio, así que me salvé del negocio del Sahara. Así que justamente ayer, último día, vendí los paraguas, ¿ah? Ayer, último día de lluvia, porque ya hoy día no va a llover, ¿ah?
1: Aquí estamos, como siempre, con el corazón contento, con la alegría de encontrarnos nuevamente a través de la radio, acompañándolos desde este querido sector de Numpay, en la comuna de Maule, donde esta mañana nos recibe la neblina, pero donde nosotros le ponemos el sol con una sonrisa, con música y con mucho cariño.
2: Así es, paisano, pongámosle sol nomás porque no se ve ni un dedo, oiga, con la neblina que hay por acá, ¿ah?
1: Son las 8 de la mañana con 4 minutos y quiero enviar un abrazo enorme a cada uno de ustedes que ya está en la sintonía, a quienes van camino al trabajo, a quienes están preparando a los niños para el colegio, a quienes ya tienen sus labores en marcha y especialmente a quienes simplemente encienden la radio para sentirse acompañados, ¿eh? Un abrazo grande para todos ustedes a través de la radio chilena de Talca. Gracias, gracias de corazón por cada llamada que tenemos en el programa, por cada mensaje, por cada recuerdo compartido después de las 10 de la mañana y por tanto momento que hemos vivido juntos, ¿eh? Hoy, como siempre, quiero disfrutar cada minuto, cada canción, cada palabra y cada...

0: cada recuerdo. Así es, mi paisano lindo, precioso.
1: Claro, porque la radio tiene eso maravilloso, ¿eh? Nos permite encontrarnos, acompañarnos y guardar momentos que quedan para siempre en el corazón. Así que...
0: ¡arriba el ánimo, paisano!
1: ¡Arriba el ánimo, paisano! Aquí comienza una nueva mañana en Radio Chilena, con alegría, con esperanza y con mucho cariño. Un abrazo grande para todos y gracias de corazón por estar ahí. Don Elías Mena en la sala de sonidos, Mauricio Gallegos en el somontaje técnico, la señorita Carolina Fernández integrando el equipo, don Abraham.
0: Aquí estoy presente, presente. Abraham está presente.
1: Oye, estamos listos ya. 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
1: 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Son las 8:06, queridas amigas, queridos amigos. Partimos con la música.

0: La mañana chilena, la mañana de todos. 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
0: Vamos a ver qué dice el pronóstico meteorológico para hoy día. Hoy parcialmente nuboso, esta mañana con temperaturas alrededor de los 11 grados por la tarde. Hoy hay una neblina, pero de los mil demonios, ¿ah? Hoy es impresionante, ¿ah? Pero impresionante. Oiga, fíjese, tendremos lluvia débil, dice, con cielo parcialmente nuboso, con temperatura en torno a los 20 grados por la tarde, ¿ah? Durante la noche habrá lluvia débil, con cielo parcialmente nuboso, con temperatura cercana a los 15 grados, vientos del este a lo largo del día, con una velocidad media de 6 a 18 kilómetros por hora. Así que,
1: estamos mal, paisanos.
0: Vamos, man. Oye, fíjese que dice que va a estar parcialmente nublado durante todo el día. El pronóstico por ahí por las 14 va a estar, pero cerrado. ¿Eh? 20 grados la temperatura. Seguimos más adelante. A las 6 de la tarde habría una posibilidad un 30%, que a lo mejor no cae nada de agua. Después, como a las 20 igual. Después, a las 21, un 40. A las 10 de la noche, un 50. Por ahí está la cosa. A las 23 horas. Habría un 70% de posibilidades de lluvia por ahí, y a las 0 también. Por ahí estamos más o menos de acuerdo, ¿ah? Pero durante el día no va a llover nada. No va a llover nada. Va a estar débil, ¿eh? Oye, son las 8 de la mañana con 13 minutos en la radio chilena. A esta hora, mientras va camino al trabajo, mientras va a lo mejor a dejar los chiquillos al colegio, o viene de vuelta, la compañía de la radio chilena, la radio de todos. 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Nuestro WhatsApp es el más 569-4901-7950. Aquí está la música.

0: 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Son las 8 de la mañana con 17 minutos. La vida siempre nos sorprende cuando una puerta parece cerrarse por algún lado. ¿Qué le parece? Aparece una buena ventana, una ventana tremenda donde entra la esperanza. Hay caminos que uno no alcanza a imaginar, pero la vida se encarga de mostrarnos cuando llegue el momento, ¿ah? Nunca dejemos de mirar hacia adelante, siempre adelante, ¿ah? Siempre hay una nueva oportunidad esperando, aunque todavía no sepamos dónde, pero siempre las oportunidades están en la vida, ¿ah? Oye, son las 8:17, vamos a las noticias en la radio chilena, y dice así: a la cárcel es enviado autor de disparos que deja a una persona lesionada en Talca, ¿ah? Hoy increíble, ¿eh? En menos de 24 horas, las diligencias desarrolladas por el equipo del crimen organizado y homicidios, la Fiscalía Regional del Maule y la PDI, permitieron reunir antecedentes relevantes para esclarecer los hechos, de esta manera identificar y detener al sujeto que este martes, y desde un vehículo en movimiento, disparó con una escopeta hacia una vivienda en la población Carlos Trupp, donde una persona resultó lesionada. Bueno, las escopetas no son tan letales como las pistolas de 9 milímetros que habitualmente usa la delincuencia, el crimen organizado y más calibre, pero igual si a usted le pegan le hacen daño, porque los perdigones se van expandiendo de acuerdo a la distancia que van tomando, ¿eh? El fiscal Francisco Soto, tras la audiencia, señaló que el Ministerio Público formalizó la investigación en contra de un imputado por el delito de homicidio frustrado, porte ilegal de armas de fuego. Esto en el contexto de una investigación llevada adelante por el equipo del crimen organizado y homicidio de la Fiscalía Regional del Maule, tras una balacera ocurrida en el sector de la población Carlos Trupp el 29 de septiembre. ¿Eh?
1: Oye, ¿sería para terminar el 18 esto?
0: No, pues no. Luego de una exhaustiva investigación y diligencia que se desarrollaron ininterrumpidamente, supo esclarecer el hecho, individualizar a la persona, solicitar una orden de detención, formalizar la investigación, decretando el juzgado de garantía la prisión preventiva y un plazo de 3 meses para la investigación, ¿eh? Así que está precioso. La Fiscalía y la Policía mantienen recursos, diversas diligencias para establecer la posible participación de más personas en este hecho, ¿eh? Oye, qué increíble, ¿eh? Y alguien dice por ahí, no, si no es para tanto, es el crimen organizado prácticamente, no, aquí estamos. Para muestra, un botón. 8:20 en la radio chilena, la radio de todos.

en la radio chilena, la radio de todos, la mañana chilena, para acompañarles con mucho cariño. Oye, qué lindo saber que pase lo que pase, siempre existe un nuevo amanecer y una nueva razón para seguir creyendo, ¿ah? ¿Eh? Así que le acompañamos a ustedes esta mañana mientras viajan hacia cualquier lugar nuestros amigos colectiveros que van por ahí viajando hacia el oriente, hacia el poniente. Bueno, la mañana es muy buena para ello, para recolectar platita, para mucha gente, como en la tarde de vuelta del trabajo, ¿ah? ¿Eh? Hay mucha gente que viaja en colectivo por las bencinas que han subido tanto, usa la locomoción colectiva, así que hay que aprovechar en esta mañana, así que se levantan muy tempranito, una pega bien sacrificada de nuestro amigo colectivo. Así que un abrazo grande para todos ellos. 8:24, a veces la vida cambia el rumbo sin avisar, pero mientras tengamos esperanza, ningún camino está perdido. 8:24, vamos a la música en la radio chilena, la radio de todos.

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0: 24 minutos faltan para que sean las 9 de la mañana, 24 para las 9, en la radio chilena, la radio de todo, ¿ah? ¿Eh? 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
0: 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Oye, Manuelito, tempranito nos manda, dice, ricos panqueques, señor, por Dios, ¿ah? Con un cafecito para el frío, ¿ah? Falta un limpia para brisa nomás para la neblina, ¿ah? Ahí en la mesa. Oye, increíble, ¿ah? ¿Qué es lo que dice Manuelito? ¿Cómo están los panqueques, Manuelito, ah? Cambió el chancho en piedra por panqueque, o sea, de lo salado, muy salado, a dulce. Va, de verdad que tenía que sacarle esta cuestión, puñor. Ay, Dios mío. Ya, a ver, Manuelito, ¿cómo andamos por acá, to? ¿Ah?
2: Muy buenos días, don Abraham. Más conocido como el Rachi Rajá de la Bolí y la Popular. También saludo a don Mauricio, a don Elías, a don Luis Sebastián. Que sale buen día, chiquillos. Que tengan una excelente jornada laboral para ustedes y para todo el personal que opera en esa barra. A la audiencia también de la Chilena del Maule. Por aquí ya estamos tomando desayunito porque tengo que ir para allá, para el lado de San Rafael, para su lado del Milagro. Para allá tengo que ir una peguita acá, a ponerle ritmo para allá. Así que tengan lindo día. Y sería posible un temita de Juan Luis Guerra, la avispa, avispa, ¿ah? Avispa, te va avispa. Ya que Dios le bendiga a todos. Avíspate.
0: Oye, un saludo para don Manuela, ¿eh? Un abrazo grande y que le vaya muy bien ahí al sector del Milagro y que le resulten los trabajos, señor, ¿ah? ¿Eh? Para que gane platita.
3: Sí, para que gane Masari, porque platita es lo mismo que Masari. Masari, lo mismo que platita, ¿eh? Así que le vaya bien a Manuelito con estos panqueques. Va a tener mucha fuerza para trabajar. A trabajar, a trabajar.
0: ¿Qué se cree forestino, te parece, ¿eh? Ay, por aquí lo manda la Marita Orellana. Capaz que lo ponga en el WhatsApp de la villa, dice. Buenos días, que este nuevo mes llegue con la bendición de Dios. Qué bonito, ¿ah? ¿Eh? Llenando nuestros días de amor, paz y amistad, ¿ah? ¿Eh? Y las nuevas oportunidades en la vida. Eso es lo más importante, ¿ah? ¿Eh? Gracias, Marita, ¿eh? Muchas gracias. Está lindo, pero lindo, lindo. Así que, oye, un abrazo enorme para la María Luisa Orellana, ¿eh? Oye, los recuerdos vienen a las 10. Los recuerdos nos acompañan, pero también nos enseñan que todavía quedan muchos momentos hermosos por vivir. Vamos a la canción.
4: Están por ahí la avispería, ¿no?
0: Ahí están, pues, Manuelito. Ya va el Milagro, ¿ah? ¿Eh? Listo.

0: Hay que mandarle la oveja a los enemigos, ¿ah? Según dice Juan Luis Guerra, ¿ah?
1: Pues teme a Jotarín, le voy a mandar una colmenia para allá.
0: Ah, una colmenia. Oye, innovación del Baule llegó a la agenda Food and Service 2026. Durante la segunda jornada de la feria en la región del Maule, reafirmó su protagonismo en una presentación centrada en la innovación, investigación y desarrollo aplicado en la industria alimentaria. ¿Cómo pasa esto? Fíjese que uno de los principales protagonistas de la industria alimentaria de Latinoamérica es en el espacio Riesco a empresas y productores en torno a nuevas tendencias del sector. Se presentaron por ahí algunas cosas importantes, algunas, y la región del Maule no fue una excepción. Fíjese que la actividad permitió mostrar la investigación, el desarrollo tecnológico y la agregación del valor, que se pueden abrir nuevas oportunidades para los productos y materias primas en la región. La jornada, por ejemplo, contempló a distintas activaciones como la participación de INACAP, empresa originaria de Parral, que nos caviar, que presentó diferentes preparaciones con caviar, una demostración encabezada por el chef Max Kuhnman. Con caviar, mi amigo. Oh, calladito, Caviarí, un caviarí, Estudiante de gastronomía del Centro de Formación Técnica Santo Tomás de Talca, junto al chef Marcelo Jaña, presentaron degustaciones con productos del territorio, mientras desde la costa de Curanipe, Costa Lucerna llevó a la feria, fíjese, a Santiago, preparaciones de loco, bueno, loco ahí en todas partes, pescados y mariscos frescos, poniendo el valor, la riqueza, la gastronomía y la costa de la región del Maule presente. Durante la jornada también, el espacio regional contó además con representantes como Quincho Espacio Colibrí, Aceite Las 200 aquí de Pencahue, Ruta del Vino, Valle de Curicó, Untable Gourmet, Ruta del Vino, Valle del Maule y Cacao Taller, entre otros. De esta forma, la presencia del Maule se consolida con una vitrina para conectar producción, gastronomía, conocimiento y emprendimiento, proyectando las capacidades de la región ante la industria nacional e internacional. Oye, la participación continúa hasta hoy, 1 de octubre, jornada en que se va a cerrar este espacio. Oye, impresionante, Tantas cosas ricas que hay en el Maule, y uno apenas come pantrucas por otros con rienda y sopone, dijo mi abuela. Oiga, son las 8:46, al revés 14 para que sean las 9, aquí en la radio chilena, la radio de todos, somos la mañana chilena. Vamos con la música.

0: Faltan 9 minutos, 9 para que sean las 9 de la mañana en la radio chilena, la radio de todos, compartiendo este día primero de octubre, ¿ah? Primero de octubre ya, oiga, 10º mes del año, increíble cómo pasa el tiempo en este país, en esta ciudad y también aquí en un país, señoras y señores. Ah, le puse mucho, ¿ah? Oye, no se olvide que hay una rifa que es a beneficio de un kayakista que necesita el aporte, ¿ah? Necesita el aporte de la gente para que, por supuesto, él pueda viajar a competir hacia Buenos Aires, al campeonato mundial, imagínense, el campeonato mundial, y falta billullo, ¿ah? Como siempre, las entidades deportivas no tienen plata. Hay una rifa de beneficio de David Yáñez, fíjense que se va a realizar vía online el día 11 de octubre del 2026, no queda mucho, vale 1.000 pesos el numerito, y usted puede llamar al teléfono más 569-97-95-80-60, más 569-97-95-80-60. Oye, ¿y sabe? Puede ahí participar en este sorteo con una luquita o con lo que puede aportar. Y le va a servir a David, todo sirve, todo suma. Conversaba con la Leito, la mamá me dice que está difícil porque hay muchas rifas, pero todo suma. Hay premios con una freidora, una Biblia, hay set de cuidados capilar.
1: ¿Eso es para los pelados?
0: No, señor, no eso, ya. ¿Eh? Torta para 25 personas, atención limpieza dental con el doctor Sala, que es extraordinario. Un espejo, atención podológica, traje de baño para prepararse para el verano. Hay cobertores de verano, mantel de mesa. Oye, hay tantos premios, hay hervidores, etcétera, etcétera, etcétera. Hay tantos premios para esta rifa. Así que usted puede colaborar de una u otra manera, ayudar a que David Yáñez cumpla su sueño y vaya a Argentina a competir y nos represente muy bien en el Mundial a Chile, a Talca y a la región del Maule. Así que estamos listos con esa invitación, ¿ah? ¿Eh? Oye, ¿cuánto faltan para las 9? 7 para las 9. Oye, no sabemos qué traerá mañana, pero sí sabemos que mientras haya fe y esperanza, siempre habrá un camino por recorrer. A las 10, la zona de recuerdo, ¿ah? ¿Eh? Vamos a una canción en la mañana chilena, la mañana de todos.

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0: Somos la mañana chilena, la mañana de todos. Son las 9:08. Oye, la vida tiene esas cosas maravillosas que cuando menos las esperamos, aparece una oportunidad donde antes solamente veíamos incertidumbre, ¿ah? ¿Eh? Así que hay que tirar para arriba. Adelante, arriba el ánimo. Para eso estamos en la radio. Sigamos disfrutando este momento. Fíjese, porque cada minuto compartido tiene un valor que muchas veces descubrimos solamente después, ¿ah? ¿Eh? Oye, ¿qué dice por acá? A ver, ¿qué dice por acá Manuelito, diga? Un golpe de suerte, tararán. Dice Manolito, dice lo siguiente.
1: Don Luis de Gatián, a ver qué juega. Esperanza, me acordé de un dicho que tenía mi abuela, que en paz descanse. Decía, hay que tener esperanza y esperanza, que ponga la ganza.
0: Deja la ganza, ya puso hace rato ya, pues. Ya está echada. Como con 15 huevos, así que vamos a ver cuántos gancitos salen ahí, ¿eh? Saludos a Manuel por ahí, que está en la sintonía, a trabajar por ahí, dice Aldinaldo. 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Vamos a Ahorrocop, Linares, Talca y Curicó. ¿Cómo está, don Abraham?
2: Bueno, estoy contento, paisano, contentísimo. ¿Por qué? Me voy a devolver al Sahara porque ya vendí los cuatro paraguas, ¿ah? Me quedaban los cuatro paraguas y gracias a la lluvia de ayer, lluvia bendita, pude vender los cuatro paraguas. A mí una buena oferta. Lo que pasa es que hice una buena oferta. Cada paraguas valía 3,000 pesos y vendí los cuatro en oferta por 16,000 pesos. Incluso me daban 18, pero le hice una rebaja, 16. Así que con eso yo cierro el negocio y me devuelvo al Sahara. ¿Eh?
0: Bueno, don Abraham, bueno. ¿Eh? Bueno, así que al final vendió los paraguas. ¿Eh? Oye, le cuento que hay noticias realmente. Oye, la delincuencia en este país está pero impresionante. ¿Eh? Impresionante, estaba mirando por acá. ¿Eh? Fíjese, ex carabinero queda gravemente herido al enfrentarse a tiros con asaltante. ¿Eh? Fíjese que un carabinero en retiro de 69 años, bien adulto mayor, pues, ¿eh?, resultó gravemente herido tras enfrentarse a tiro con delincuentes que asaltaron su minimarket durante la noche de ayer miércoles. ¿Eh? El hecho ocurrió cerca de las 11 de la noche, cuando un sujeto armado ingresó al negocio ubicado en el sector de Roberto Durán y sustrajo dinero y otras especies. Ante el asalto, el propietario del local buscó un arma de fuego que mantenía debidamente inscrita y enfrentó a los responsables cuando estos escapaban. En ese momento se produjo un intercambio de disparos. El ex uniformado recibió 2 impactos balísticos, uno a la altura de un ojo y otro en el abdomen, por lo que fue trasladado hasta el Hospital del Carmen. La víctima permanece en estado grave, aunque fuera de riesgo vital. Los responsables, en tanto, lograron escapar a bordo de un vehículo. La investigación quedó a cargo de la Brigada de Robos Oriente de la PDI,
2: Eso es lo mismo que PDI, ¿verdad?
0: Lo mismo que PDI, que trabaja para esclarecer la dinámica del hecho e identificar a los involucrados. Oye, estos gallos tienen preparación, ¿ah? ¿Eh? Porque imagínense, al carabinero, bueno, lo mataron de un tiro prácticamente en la cabeza, fue casi instantáneo, y a este carabinero en retiro, en un ojo, o sea, siempre están disparando a la cabeza, o sea, es gente, no es delincuente común lo que está pasando en este país, quien produce estos problemas. Son delincuentes avesados, ¿ah? ¿Eh? Bueno, ¿qué le vamos a hacer, pues? ¿Eh? Hay que seguir viviendo, hay que decir las cosas, pero a veces no pasa nada, ¿eh? La delincuencia, el crimen organizado está presente en este país y nadie lo puede negar, ¿ah? ¿Eh? Son las 9:13 en la radio chilena, la radio de todos. Vamos a la música.

0: La Arianita Fornachari nos manda algo bonito por aquí. Dice que Dios nos dé un jueves de mucha paz, amor y felicidad. Que así sea. Buenos días a todos, ¿ah? Buenos días, Adrianita. Gracias, un abrazo tremendo para usted en esta mañana en la radio chilena, en la radio de todos, ¿ah? Son las 9:18, a las 10 llega la zona de recuerdo, ¿ah? Uno nunca sabe qué capítulo viene después, ¿ah? Pero es importante haber escrito con cariño cada página que dejamos atrás. Que nadie pierda la esperanza, como decía Manuel, a veces basta una pequeña ventana abierta para volver a ver entrar la luz en todo su esplendor, ¿ah? Hoy una mañana chilena, está todavía la neblina pegada acá, no sé si en la capital regional está igual, me imagino que sí, ¿ah? Pero acá en el sector de Numpay está, pero Numpay lleno de neblina, ¿ah? Lleno de neblina está Numpay por allá, ¿ah? La compañía de esta hora, fíjense que a propósito de Numpay, los juegos tradicionales que se realizan todos los 19 de septiembre acá en esta zona, los cambiaron, ¿pa? Porque llovió, po, 2 años, segundo año que llueve el día 19, la misma miércoles, cuando el 18 estuvo tan bonito y su calor, y el 19 llovió. Lo cambiaron para el día 12 de octubre, el lunes 12 de octubre, serán los Juegos Campesinos acá en Numpay. 12 de octubre, Juegos Campesinos en Numpay. ¿Ah? Así que, para que usted lo sepa, que por supuesto, es importante que venga a verlo y disfrute en familia con los Juegos Campesinos. Panchito Carreño está con nosotros por acá cuando son las 9:20. Panchito, buenos días.
1: Don Luis, muy buenos días, ¿cómo está usted? Aquí estamos, bien, pues. ¿Cómo está la familia? Don Abraham,
0: bien, gracias a Dios.
1: Mauricio, Elías, Cita Fernández y a cada uno de los auditores, que tengan todo un excelente día jueves. Mucha neblina por la ciudad todavía, desde la altura más o menos de la 2 Norte con la 3 Oriente hacia abajo en neblina. Y ahí arriba de la carretera, 8 Sur con 20 Oriente hacia arriba, hay neblina. Así que está toda la ciudad con neblina. Acá abajo, acá en la Magisterio, siempre hay más neblina porque aquí estamos a un paso del riachuelo, del río. Estamos justamente a un paso aquí. Así que aquí estamos, girando como todos los días, para arriba, abajo, abajo y para arriba. Viento en popa, vamos, pero avanzando, pero tupido y parejo. Un abrazo, don Luis, que tenga un excelente día jueves. Y nos hablamos, nos mimos. Y ahí para el norte hoy día, pero no se dio. Y ahí ayer tampoco se dio. Así que a lo mejor en la semana. Un abrazo enorme, se me cuidan, cariños.
0: Gracias, Panchito, por escucharnos todos los días también cuando está aquí en Talca. Gracias por escucharme durante tanto tiempo y, bueno, por conversar. A veces conversamos de forma interna largo, así que un abrazo inmenso para usted, un gusto, y no se olvide que siempre tiene un amigo por acá. Oye, vamos a la música, son las 9:21 en la radio chilena, la radio de todos.

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1: Faltan 29 minutos para que sean las 9 de la mañana, las 10 de la mañana ya.
2: Capaz que me llame la Marita para acá, diga, oiga, don Abraham, dígale a Lucho Bielma que son para las 10, no para las 9, al tiro. Lo va a poner en la... en el WhatsApp de la villa.
1: Capaz, que me llame para acá, ¿ah? Bueno, estamos a esta hora en la radio chilena, la radio de todos, generando vínculos más cálidos en la región del Maule, ¿ah? Que nadie pierda la esperanza, a veces hasta una pequeña ventana abierta nos hace entrar una tremenda luz, así que siempre optimistas aquí en la radio chilena, la radio de todos. Cuando son las 9:32, vamos a la música aquí en esta radio que llega a un mayor número de hogares, ¿eh? Hace frío, ¿eh? La cosa.

0: ¡Éjale! Somos la mañana chilena, la mañana de todos. Oye, acompañando a toda la familia. Como siempre, los cielos están nublados en la capital regional en estos días. Nos han tocado cielos nublados, ¿ah? Pero a pesar de que está nublado, que hay neblina, tenemos un rayo de sol en nuestros corazones para acompañarle con mucho cariño a través de nuestra estación. Estaba mirando por acá, fíjese, que realizó labores de, de vigilancia, ¿ah? Este delincuente venezolano, hoy se dictará veredicto contra imputado del crimen de Ronald Ojeda. Fíjese, el caso de Ronald Ojeda vivirá un hito clave. Para este jueves se conocerá el veredicto contra Michael Villegas, quien realizó labores de vigilancia durante el secuestro del ex militar venezolano. Me parece que era el que cuando lo enfocaba a las cámaras, tiraba besos a las cámaras, o sea, sin ningún arrepentimiento. Villegas es el primer imputado extraditado y sometido a juicio oral por el tribunal y por supuesto por el brutal crimen, ¿eh? Tras los alegatos de clausura y las réplicas, concluyó la etapa del juicio oral en contra de Michael Villegas Rodríguez, imputado por el secuestro con homicidio del exteniente venezolano Ronald Ojeda. Con esto la causa quedó en estado de veredicto, el que será comunicado a partir de las 10:30 de la mañana. En esa instancia se conocerá si es acusado, el acusado, digamos, de 28 años, vinculado a la célula Piratas de Aragua, es declarado culpable o inocente. Aquí vamos a ver qué dice la justicia, ¿verdad? Durante el juicio, la fiscalía expuso que Villegas había realizado labores de vigilancia durante 4 horas antes del secuestro y que además habría grabado parte del hecho. A esto se suma su presunta participación en el posterior rescate de 3 personas involucradas en el crimen. Así lo planteó el fiscal regional sur, Héctor Barros, quien aseguró que existe tranquilidad respecto de las pruebas presentadas y destacó la relevancia que a juicio del Ministerio Público tendría Villegas dentro de la organización. No solo es quien hace labores de filmar el secuestro, imagínense filmar el secuestro, sino que además hacer vigilancia 4 horas antes de la concurrencia de los hechos y se encontraba incluso frente al edificio en labores de vigilancia cuando ingresan los falsos policías a secuestrarlo. Oye, qué impresionante, ¿ah? ¿Eh? ¿Y por qué filmar? ¿Por qué filmar todo esto? ¿Por qué filmar? Porque tenían que mandárselo a alguien para comprobar de que hicieron el trabajo. Así es el crimen organizado, ¿eh? Así es. Qué lamentable, ¿eh? Lo que ocurre en Chile y lo que estamos viviendo en nuestro país, ¿eh? 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
1: Huesteme, ajeto lindo, un saludo para la señora Mirta, para don Palmerio de Maule, ¿eh? Para don Antonio, nuestro querido profesor. También para nuestro amigo, mi ajeto lindo, precioso, por Dios. Para nuestro amigo Panchito Carreño, que está viajando al norte allá. Me voy para el norte, he buscado una morena. Antofagasta, Tocopilla y María Elena.
0: Buena, Caratamba Albarracín, ¿eh? Oiga, para todos quienes están en la sintonía, un saludo grande también para Claudio González, que nos está escuchando a esta hora. Dice que se ría mucho con nosotros. No estamos nada para la risa, pa. Es seria la cosa. Pero la alegría está, como siempre, acá en la radio chilena, la radio de todos. Un abrazo grande para quienes están en la sintonía cada día y para quienes sonríen con nosotros, ¿eh? Lo importante es que les hagamos una sonrisa en este mundo tan complicado que está. Bien, pues, felices nosotros, porque estamos en la radio chilena. Estamos en la radio de todos. Los caminos pueden cambiar, los escenarios pueden cambiar también, ¿eh? Pero el cariño verdadero a la gente siempre encuentra la manera de permanecer. Vamos a una canción, ya viene la zona de recuerdos.

0: ¡Ay, ay, ay! Son las 9:44 en la radio chilena, la radio de todo al revés. Faltan 16 minutos para que sean las 10. Aquí, cielo parcialmente nublado, y además que parcialmente nublado no se ve nada con la neblina. Y Panchito nos dijo que la neblina está en toda la ciudad, o sea que también está en Talca y también acá en el sector de Numpay. No se olvide que los Juegos Campesinos de Numpay van a ser los tradicionales el día 12 de octubre, porque se trasladaron por la lluvia hasta esa fecha. Espero que acompañen al Club Deportivo de Numpay, este 12 de octubre también el tiempo, ¿ah? Así que tan, ¿cómo le va, Rosita? Buenos días. ¿Cómo
1: está? Hola, hola, muy buenos días, don Luis, don Elías, don Abraham. Espero que hayan amanecido bien y que tengan un buen comienzo de mes, que sea llenito de bendiciones para ustedes, para todos también los que componen la radio. Y un fuerte abrazo y que tengan un lindo día.
0: Gracias, Rosita. Muchas gracias. Comienzo de mes, 1 de octubre, ¿eh? Cuando la vida nos presenta un nuevo desafío, no hay que tener miedo, ¿eh? Quizás detrás de ese desafío exista una nueva oportunidad, ¿eh? Siempre hay oportunidad en la vida y por eso usted tiene que estar siempre optimismo. Optimista, que es lo mismo. Siempre optimista, señor.
2: Es optimista, ¿eh? Yo siempre decía, venderé los 4 paraguas, ya tenía las esperanzas perdidas, ¿eh? Y ayer con la lluvia vendí los 4 paraguas y con eso ya cierro el negocio y me vuelvo a Arabia miércoles.
0: Ya, bueno, listo. Vamos a la música.

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1: Faltan 11 minutos para que sean las 11 para que sean las 10 de la mañana en la radio chilena, la radio de todos, generando vínculos más cálidos en la región del Maule. Fíjense que estaba mirando por acá, se están este fin de semana hay varias celebraciones del cuerpo bomberos. Fíjense que el 4 de octubre es en el Teatro Regional, se celebra, digamos, el día aniversario del Cuerpo de Bomberos de Talca. Estamos invitados ahí a conducir la ceremonia. Y, por supuesto, el 2 de octubre, que sería mañana, es el aniversario de la segunda compañía en el cuartel a las 21 horas. También estoy invitado ahí a conducir. El 4 de octubre, como decía, a las 9 y media de la mañana, 10. La ceremonia y el día, el día 10 de octubre, el aniversario de la brigada juvenil Benito Ríos. Fíjense, Benito Ríos Pérez, a las 20 horas en el cuartel de la segunda compañía, cumple 50 años esta brigada juvenil. Así que nuestro homenaje al cuerpo bombero y por supuesto, gracias por invitarme a la conducción de esta ceremonia. Así que ahí hay una ceremonia mañana en la que voy a estar, hay una ceremonia el domingo en el Teatro Regional y hay una ceremonia el 10 de octubre en el cuartel de la segunda compañía donde celebra los 50 años de vida de la Brigada Juvenil Benito Ríos Pérez. Oye, va a estar a todo dar, así que un saludo grande para todos nuestros amigos bomberos ahí y por supuesto, como siempre, colaborando con bomberos. Faltan 9 para que sean las 10 de la mañana en la radio chilena, la radio de todos, y tenemos canciones antes de entrar a la zona de recuerdo, porque la zona de recuerdo es otra cosa para quienes son nostálgicos, para quienes están enamorados, para quienes recuerdan cosas tan lindas. Siempre aquí en la radio chilena le acompañamos con mucho cariño.
2: Bueno, yo voy a recordar cuando vendía paraguas y terminé el negocio de los paraguas, así que vuelvo a la radio de Arabia.
1: Ya, qué bien, pues. Que le vaya bien. Oiga, vamos a la música aquí porque estamos recordando. Vamos a una canción, después hacemos un alto y continuamos ya en la zona de recuerdos.

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0: Son las 10 de la mañana con 7 minutos, 10 con 7. 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
0: 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Vamos a Ahorrocop, la rararán tan tararán, tararán tan tararán, tararán tan tararán. Son las 10 de la mañana con 8 minutos. Ya estamos entrando a la zona de recuerdos, ¿ah? Hay momentos que pasan por la radio y hay momentos que se quedan para siempre en el corazón. Quizás mañana escuchemos nuevamente estas canciones, pero nunca volverán a sonar exactamente igual, porque cada recuerdo tiene su propio momento. Vamos a la próxima canción.

0: Estamos compartiendo a esta hora con la alegría de siempre, de cada mañana. La alegría siempre tiene que estar presente en la vida, en los buenos y en los malos momentos. La alegría mata los malos momentos, ¿ah? Así que por eso usted tiene que estar siempre alegre, siempre tirando para arriba, siempre hay que ser tirador para arriba. A ver, siempre con alegría. Siempre con alegría.
1: Eso es lo que digo yo. Buen comienzo de octubre para todos. Que sea un mes exitosamente bueno, buenísimo. Y siempre alegre, optimista, de buen humor. Por ejemplo, les digo yo, lo más

Hola, dice Glorita. Hola, buenos y bendecidos días, don Luis, don Elía, don Mauricio, señorita Carolina, don Abraham y todos los que están escuchando en Radio Chilena del Maule. Desearles un excelente, bendecido día. Cariño con Gloria, aquí, por supuesto, siempre la tenemos presente en la sintonía. Así que un abrazo grande, Glorita. Un abrazo tremendo. Que Dios la bendiga y le siga dando la fuerza que necesita cada día. Hoy quiero una canción de Albert Hammond, Ansiedad. Ansiedad de tenerte en mis brazos, musitando palabras de amor. Vamos con Albert Hammond para Glorita.

0: Ansiedad de tenerte en mis brazos, musitando palabra de amor. Oye, la radio tiene algo maravilloso, ¿eh? Una voz puede desaparecer de la sintonía de esa radio, pero permanecer para siempre en la memoria de quien la escuchó. Oye, eso es importante, ¿eh? Y como dice don nuestro amigo Manuel, lo más importante en la vida es la rarararán, tan, tan, tararán. Oye, por aquí tenemos a nuestro amigo Héctor Flores Macaya. ¿Dónde se halla? Vamos con él.
1: Hola, ¿qué tal? Muy buenos días. ¿Qué tal, don Luis, don Elías, don Mauricio? Un saludo grande para ustedes también, para toda la audición de Radio Chilena, para la Pía y su mamá María Valdés. Me gustaría escuchar un temita de Sandro, Penumbras, ¿ya? Por favor. Y dígale al señor Carlos Ocupira que se dedique a tomar desayuno nomás, que no cante, por favor. Que no cante. Chao.
0: No, si canta, lo más importante. Vamos con la canción de don Héctor Flores Macaya, que siempre en la sintonía de la radio chilena se halla. Vamos con esa canción.
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0: Recordando a esta hora, porque recordar es vivir, como siempre con nuestras amigas, con nuestros amigos en la sintonía. Fíjese que hoy quiero que cada canción que suene sea un abrazo para quienes alguna vez compartieron esta mañana junto a nosotros. Ah, lo recuerdo. No tiene un horario de término, porque cuando llega al corazón un recuerdo, se queda viviendo allí. Quizás algún día escuchen una de estas canciones y sin darse cuenta vuelvan por un instante a la mañana y a esta radio los momentos que han vivido junto a mí. Así que es importante, y junto a nosotros, ¿ah? Es importante. La Rosita por aquí, fíjese, nos dice lo siguiente, ¿ah? Qué importante. Nuestra amiga Rosita, Rosita, Rosita. Dice.
1: Luisa, muy buenos los recuerdos, muy buenos. Pero si sería posible que me regalara una canción de Franco Simone, cualquiera, por favor. Don Elía, que estén bien.
0: Ya, pues ahí está la canción de Franco Simone, con mucho gusto para usted, por Rosita.

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0: Recordar es vivir aquí en la radio chilena, la radio de todos, ¿ah? Buenos días, un gran día jueves para ustedes y para toda la familia de Radio Chilena. El saludo habitual de nuestra querida familia Alvear Sapura. Un saludo grande para ellos, que sea un día maravilloso, este primero de octubre, que le traiga muchas, pero muchas sorpresas, y siempre con la alegría de vivir, y siempre con esa fortaleza en los buenos y malos momentos, ¿ah? 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Tarán, tan, tan, tararán, tararán, tan, tararán, tarán, tan, tan. Oye, no se olvide la rifa de nuestro amigo que va a competir en kayak al Mundial de Argentina, ¿eh? No tiene que olvidarse esta rifa, David, ¿eh? Así que es importante que colaboremos. Rifa beneficio David Núñez, ¿eh? Para su competencia mundial de los Panamericanos. Tiene 16 años, imagínense, está lleno de energía, ya está seleccionado para el Mundial, para los Panamericanos, etcétera, etcétera. 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Nos preguntan sobre los juegos campesinos de Numpay. Los juegos tradicionales serán el día 12 de octubre, ¿eh? El 12 de octubre. Oye, lo que yo antes les contaba, que hay fiesta de bomberos este fin de semana. Gracias por haberme invitado y hacer la locución de toda la ceremonia. Fíjese que hay una ceremonia mañana. A ver, ya, aquí tengo la ceremonia, ¿ya? Mañana 2 de octubre, aniversario de la compañía, 21 horas, cuartel de la segunda compañía, ¿eh? Mañana es el aniversario. El 4 de octubre, el domingo, es en el Teatro Regional, a las 10 de la mañana, 50 años de la brigada, no, ahí se celebra el día del Cuerpo Bomberos de Talca, y el 10 de octubre, 50 años de la Brigada Juvenil Benito Ríos Pérez, 20 horas, cuartel de la segunda compañía. Yo no hago prácticamente nada de locuciones, de ceremonias, pero con mucho cariño estoy colaborando con los bomberos. Así que voy a estar presente ahí en estas ceremonias, ¿ah? Así que saludo ahí a María Ignacia, que por supuesto es una de las directoras de la compañía, de la segunda compañía, ¿ah? Es por tradición, es nieta de Benito Ríos Pérez, ¿ah? Bueno, la tradición de los bomberos va así, de familia, ¿eh? Por aquí tengo a don David, a ver, parece que lo tenía por acá. Aquí está, don David Cisterna. Buenos días, don David, ¿cómo está? Gusto de saludarlo, buenos días, bienvenido. Aquí estamos.
1: Hola, don Luis, buenos días, don Elías, don Mauricio. Oiga, don Luis, una cancioncita del recuerdo. Así fue, de Isabel Pantoja. Muchas gracias, don Luis. Muchas gracias, don Elías.
0: Ya, pues nada que agradecer. Saluda a la señora Alicia y que estén muy bien ustedes, que les vaya muy bien. La mejor harina tostada la tiene don David ahí con la señora Alicia. El mote, el café, de trigo, tostado en cayana, sí, pero tradicional. Así que un abrazo grande para nuestro amigo Don David, ¿eh? Oiga, de todo tiene ahí, por las mejores empanadas también ahí en Maule, así que un saludo grande, ¿eh? ¿Vamos con la canción, Don David? Ya, pues.

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La Yanecita está trabajando por ahí junto a Oni, y toquemos la canción esta por una negrita, tararara. Vamos rápidamente antes de despedirnos, ¿ya?

0: Gracias a Orrocop por tanto tiempo con nosotros. Gracias a Elías Mena. Gracias a Carolina Fernández. Gracias a, por supuesto, Mauricio Gallegos y a Don Abraham, que dice que se vuelva al Sahara.
1: Justamente, paisano, muchas gracias, ¿eh? Pero quizás cuando, ¿eh?
0: Ya. Gracias a todos en esta mañana. Poquito a poquito, así poquito a poquito vamos llegando al final de esta mañana de Radio Chilena. Y antes de pedir este espacio, quiero detenerme unos segundos y decir simplemente gracias. Gracias a cada uno de ustedes, los auditores, los amigos de siempre, los que están al lado de la radio, en la casa, en el trabajo y en el colectivo, en el comercio, en el campo, en tantos lugares de nuestra querida región del Maule. Gracias por cada llamada, por cada mensaje, por cada recuerdo pedido, ¿eh? Por esa compañía silenciosa que muchas veces uno no alcanza a ver, pero que siente profundamente, siempre siente esa compañía. Porque hacer radio durante tantos años no es solamente hablar frente a un micrófono, es entrar un poquito en la vida de las personas, es acompañar una mañana, despertar un recuerdo, sacar una sonrisa, emocionar con una canción y muchas veces simplemente estar. Han sido más de 50 años de una vida ligada a la radio, la mía, y 27 caminando junto a esta querida radio chilena. Son muchos años, muchas historias, muchas voces, muchos compañeros y sobre todo las cosas, muchísimos auditores que han dejado una huella. Y hay cosas que el tiempo puede cambiar, pero hay recuerdos que permanecen para siempre, ¿eh? Por eso, si alguna vez una palabra, una canción, un recuerdo, simplemente una mañana compartida a través de esta radio llegó hasta el corazón, créame que eso también llegó al mío. Me quedo con lo bonito, con las voces de ustedes, con las historias, con la risa, con los recuerdos, con el cariño que solamente la radio puede construir con el paso de los años. Hoy simplemente cerramos esta mañana, como tantas otras veces, con gratitud, con emoción y con la certeza de que hay voces que pueden dejar de escucharse por un instante, pero jamás dejan de vivir en los recuerdos. Muchas gracias, queridos amigos. Gracias por haber estado. Gracias por seguir estando. Y como siempre, donde quiera que nos encontremos, que nunca nos falte una canción, un recuerdo y una razón para sonreír. Soy Luis Sebastián Bielma, que Dios les bendiga a todos. Y me despido con esta canción que retrata siempre mi vida como la he llevado.

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1: 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Las 10 de la mañana, con 57 minutos. ¿No necesitas un ejército o maestro? 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
1: ¿Cómo están? Muy buenos días, ya son las 11 de la mañana con 4 minutos y estamos aquí en este programa Caminos de Esperanza, un espacio de Fundación Crate, que este mes es inmensamente importante para la Fundación Crate y también para todas las comunidades que trabajan en conjunto con la Fundación, porque cumple 50 años Fundación Crate en la región del Maule. Y es por eso que el día de hoy hemos querido invitar a su director, don Jorge Brito Obreque, quien está el día de hoy con nosotros aquí en Radio Chilena del Maule, para contarnos acerca de estos 50 años de Fundación Crate, cómo han sido estos 50 años, cómo ha sido trabajar, cómo hemos ido conociendo, en qué contexto. También vamos a pasar por toda la historia, don Jorge. Vamos a estar hablando ahí de todo lo que ha sido trabajar con las comunidades, de todo lo que las personas que han integrado también esta gran familia Crate, que muchas se han ido, otras están en otras latitudes. Entonces hay muchas cosas importantísimas que vamos a estar hablando el día de hoy, así que quiero darle la bienvenida, saludarlo y felicitarlo, porque usted es el director de esta fundación que ya tiene 50 años, creo que es una de las más antiguas en la región.
2: Muy bien, muy buenos días a todas y todos los auditores de Radio Chilena y especialmente al programa Caminos de Esperanza. Muy buenos días a Carolina, a Elías, que está acompañando los controles. Un saludo especial a todos los trabajadores de nuestra querida Radio Chilena también.
1: Sí, bueno, y es importantísimo, ya estamos a primero de octubre, este mes es el mes aniversario de Fundación Crate, una fundación que fue creada por ahí en el año 1974, impulsada también por el entonces obispo de Talca, Monseñor Carlos González Cruchaga, inicialmente que fue se hizo esta propuesta para ayudar a todos los campesinos de nuestra región y más que nada en el contexto de la reforma agraria, que era una reforma ahí que le entregaba tierras a muchas veces a los campesinos, pero ellos no sabían cómo trabajarlas ni cómo producirlas. Ahí comienza Fundación Crate. Si bien es cierto, se cumplen los 50 años, ¿qué significa llegar a medio siglo al servicio del Maule, don Jorge?
2: Bueno, la fundación fue creada el año 1976 por iniciativa de Monseñor Carlos González Cruchaga, que es nuestro fundador, nuestro padre, que él, como un obispo comprometido con las familias,

0: familia, especialmente con las familias más vulnerables. Y en aquellos años era el mundo rural. La ruralidad en Chile en esos años era sobre el 60%, en la región, perdón, era más del 60% de la población vivía en zonas rurales, y el país había transitado de un proceso de transformaciones agrarias a través de la ley de reforma agraria, y después vino el golpe militar, entonces se generó lo que se llamaba la contrarreforma agraria. Y eso significó que muchos campesinos quedaran con sus propiedades, pero sin el apoyo necesario para mantener la propiedad de la tierra, trabajarla, producir y generar los ingresos para su familia y el aporte a la comunidad y la educación de sus hijos. Entonces, ante esa realidad extrema de condiciones de pobreza y de marginalidad y de alguna manera también persecución, vulneración de los derechos fundamentales del mundo campesino, el obispo pastor de Talca, don Carlos González, crea esta institución con el apoyo de muchos laicos y personas e instituciones de la Iglesia Católica Europea especialmente, para dar esta herramienta, generar este apoyo a tantos campesinos del Maule.
1: Ese era el contexto en ese minuto que se vivía en la región del Maule, y que obviamente de ahí nace todo esto, toda lo que es la Fundación CREATE, que es el Centro Regional de Asistencia Técnica y Empresarial. Era un contexto bastante efervescente en esos años con la reforma agraria, y la verdad es que se habla de mucho de también de protección hacia los más vulnerables de parte de Monseñor. Era una persona muy querida por todos los campesinos, porque básicamente él les entregó herramientas para que ellos pudieran seguir creciendo.
0: Claro. Bueno, más que efervescencia, el periodo de contrarreforma agraria fue un periodo de represión y de inculcación de valores fundamentales. Entonces, ese era el escenario, digamos. El año 76 estábamos en pleno periodo de dictadura militar, entonces las condiciones en general no eran las más adecuadas para poder promover acciones de desarrollo. Sin embargo, el obispo, viendo esa realidad y el compromiso de la Iglesia con las personas más vulnerables, crea este espacio para apoyar en mantener la propiedad de la tierra, en darle herramientas de trabajo, insumos, fertilizantes, semillas, asistencia técnica, defensa de sus derechos humanos fundamentales y gestión en la administración, porque pasaban a ser de inquilinos a propietarios, y eso significaba todo un cambio de mentalidad y un cambio de conducta para asumir estos nuevos desafíos. Por eso, don Carlos fue muy pionero en crear este instrumento de la Iglesia al servicio del desarrollo, como una diaconía, como un servicio a los más necesitados. No era un apoyo a los católicos, era un apoyo a la gente más pobre, más necesitada. Y en ese sentido era un testimonio que nace desde la fe para poder acompañar, en este caso, a los campesinos. Ese es el origen de la Fundación CREATE hace 50 años.
1: Y no tan solo a los campesinos, también empezó a entregar capacitación a mujeres que en esos años tampoco estaban muy, no se entregaban de parte del Estado tanta capacitación, menos a las mujeres. Entonces la Fundación CREATE se empezó a dar cuenta que efectivamente había mujeres que también trabajaban los campos y que también podían capacitarse en distintos ámbitos. Ese tema es muy relevante e importante, porque de ahí también surge más adelante el tema de dónde dejar a los niños, de dónde esa mujer podía dejar a los niños. Y Fundación claro. CREATE también trabajó esos temas que son importantes y relevantes para la región.
0: Claro, a partir del golpe militar simplemente en Chile, un modelo neoliberal de libre mercado, en el cual se hablaba de las ventajas comparativas, y en ese sentido una agricultura viable y otra no viable. Entonces se estableció este modelo neoliberal que fue excluyendo mucha gente, especialmente de las zonas rurales, y transformando la estructura del trabajo de la tierra en trabajadores de temporada. Y eso también hizo una irrupción muy fuerte de la mujer al mundo del trabajo, como trabajadora de temporera, en los packing y todo. Entonces, en ese sentido, la iglesia también genera, viendo esta nueva realidad de la irrupción de un modelo económico de carácter neoliberal, que estaba en la mano de obra, estaba siendo muy muy alta y de temporada y con una fragilidad muy importante. Entonces, en ese contexto se desarrollan acciones y programas que apuntaban a un enfoque de desarrollo integral, no solo desarrollo productivo, sino que es un desarrollo integral en el cual se establecían cuatro líneas de trabajo en torno al mejoramiento de la calidad de vida, la generación de una economía campesina de autosubsistencia, o sea, producir para autoalimentarse, alimentar su familia y el excedente vender, la formación y capacitación de líderes y el fortalecimiento de las organizaciones y el desarrollo productivo. Entonces, en ese contexto, una mirada integral de recuperar las organizaciones, formar nuevos dirigentes, trabajar en la autosubsistencia y en el desarrollo familiar. El trabajo y el aporte de la mujer fue fundamental porque ellas, al salir al trabajo, no tenían dónde, muchas, dónde dejar sus hijos, sus niños.
1: Exacto.
0: Muchos habían situaciones que los dejaban encerrados, con llave, porque no tenían cómo dónde dejar. Entonces, la iglesia, a través de la fundación, generó lo que se denominó en Chile los primeros jardines de temporada. Jardines infantiles de temporada, que en conversación con las empresas frutícolas se establecían espacios, ya sea en las capillas o alrededor de los packing, para construir pequeñas construcciones, habilitaciones y dotar con asistentes de párvulo para que acogieran y acompañaran a los niños mientras la madre estaba en su trabajo.
1: Importante.
0: Y eso fue pionero en Chile, ¿eh? Sí. Y que después fue transformado en política pública, en políticas de Estado. Después del año 85 empezaron, pero en su inicio eso no estaba considerado como parte de las políticas públicas, y en ese sentido la Fundación, viendo esta realidad, fue generando acciones, lo mismo a través de los hogares de la madre campesina, que eran muchas familias que vivían en los sectores rurales, no tenían dónde, para que estaban en estado de gravidez esperando su guagua, no tenían dónde quedarse en la ciudad. Entonces se articuló un programa junto con los servicios hospitalarios en Talca y Molina para que pudieran establecerse hogares de acogida mientras estaba en el periodo preparto. Porque acuérdense ustedes que en esa época los caminos, usted salía de Talca, cruzaba el río Claro hacia Pencahue y ya era todo camino de tierra. Y hacia San Clemente y hacia Pelarco lo mismo. Entonces, todo lo que era la conexión vial que hoy día tenemos, que es un lujo,
1: no existía.
0: En esa época era un sueño, sí. No existía. Entonces, y la locomoción era muy precaria. Y nadie tenía vehículos particulares. Entonces era un riesgo muy grande a veces que las familias, en el periodo de ya acercándose al parto, las mujeres no tuvieran la cercanía con un centro hospitalario para poder dar nacimiento a sus hijos. Y pues también ahí nacen los hogares de la mujer campesina, que fue un servicio muy anónimo que se prestó en ese tiempo y que ha permitido que muchas personas estuvieran esperando el nacimiento de sus hijos en un lugar acogedor, tranquilo y cercano a un centro hospitalario.
1: Qué importante eso, ese apoyo que se le entregó también a las mujeres, porque, bueno, a nosotras las mujeres, para nosotras lo más importante son nuestros hijos, y ese minuto también cuando estamos en plena gestación también es importante cuando estamos embarazadas. Entonces, todas esas cosas son detalles importantes que muchas veces no se ven, pero Fundación Créate supo visualizar eso, verlo y llegar hasta tener una solución para que obviamente las mujeres pudieran salir adelante y pudieran de alguna manera entregar este aporte también a la sociedad.
0: Sí, claro. Bueno, ese es uno de los aspectos. Otro de los aspectos era toda la defensa de los derechos fundamentales de los dirigentes campesinos. Acuérdense que en aquellos años los que eran dirigentes eran calificados por la dictadura como agitadores políticos. Entonces la dictadura militar les aplicó un decreto que se llamaba el 208, que los marginó de la propiedad de la asignación de tierra. Entonces, y curiosamente, los dirigentes campesinos eran los más lúcidos, por decirlo de alguna manera, o los más pioneros en innovar en tecnología. Entonces, a través de la fundación y con la ayuda de Miserio, de una agencia alemana de cooperación de la iglesia, ayudamos a crear sociedades campesinas, que eran campesinos que tenían tierra, con campesinos que no tenían tierra, pero que tenían liderazgo y capacidad de gestión. Y eso permitió que se cultivara, todos ganaran, en términos de que el campesino mantenía su tierra, trabajaba, producía, y el socio, digamos, ponía, a través con un apoyo de la institución, ponía el capital, los recursos, como para poder comprarlos en semillas, insumos, y poder producir, vender y comercializar. Entonces, muchas iniciativas se fueron dando en el tiempo para poder responder a poder generar acciones de promoción humana. Y en ese sentido, otro de los elementos muy importantes en la época era generar la articulación de las organizaciones campesinas y comunitarias, ya que justamente producto de la situación que se vivía política del país, todas las organizaciones desaparecieron, muchas de ellas. Entonces la iglesia, a través del CRATE, promovió lo que se llamaban las asociaciones gremiales campesinas, que funcionaban en sedes comunitarias, capillas, parroquias, para poder reunirse, analizar sus realidades y generar proyectos de desarrollo en beneficio de la comunidad y el sector. Y eso también permitió ir rearticulando todo lo que significa el tejido social rural, para poder generar acciones colaborativas a través de cooperativas, sindicatos o asociaciones gremiales. Entonces, esas áreas, digamos, que son poco conocidas y que son, pero que fueron desarrolladas en todo el territorio, fueron sembrando la semilla necesaria para poder mantener viva la presencia del mundo rural. Y Talca y el Maule sigue siendo hoy día una de las regiones con más alta tasa de ruralidad del país. La ruralidad en el transcurso del siglo pasado ha evolucionado de más de un 60% ruralidad, 70% en algunas regiones, a un 8% a nivel nacional. Sí. Sin embargo, aquí en el Maule es un 36% ruralidad.
1: Todavía nos falta mucho.
0: Es la región que tiene más alta, y eso le da un sello, eso no es un castigo, le da una identidad, un sello, una personalidad, una estructura propia a la región del Maule. Y en eso la Fundación ha contribuido durante estos 50 años a mantener viva esa identidad del mundo rural, a lo que significa el vínculo con la tierra, el cuidado de la casa común, como lo planteó el Papa Francisco, para poder generar los recursos necesarios, alimenticios, para el sustento de la población.
1: Qué importante lo que nos cuenta don Jorge, porque es la fundación que se hace cargo de alguna manera de cosas que deberían de ser parte del Estado, que hoy en día muchas veces las vemos que son parte del Estado, pero que en ese momento, en ese contexto de la historia, en esa época no existían.
0: No, claro.
1: Y la fundación lo vio más allá y se hizo cargo de estas cosas que son muy, pero muy importantes, como usted mencionaba, el aporte a las mujeres, la formación de líderes, estas asociaciones gremiales también que se iban formando, las cooperativas también que se iban generando, y obviamente todo lo que eran las capacitaciones que se le entregaban. Y no tan solo era gente de la fundación, sino que venían de otras latitudes también a intercambiar de alguna manera cosas que son importantes, cosas técnicas, cosas más culturales, y lo hacían muchas personas que hoy en día son italianos, que venían desde Europa, que había este intercambio también, donde venían a aportar de alguna manera y a entregar su realidad y a mostrarle a la gente que sí se podían hacer muchas cosas en diferentes áreas, y Fundación CRATE los llevó y ellos fueron básicamente los que nos mostraron de alguna manera el camino para que esto pudiera ser posible.
0: Claro, la colaboración internacional fue parte de, o sea, si no hubiese sido el apoyo de la cooperación internacional al desarrollo, en esos años no habían recursos públicos del Estado destinados a esto, no era prioridad y además no existía. Por lo tanto, toda la acción de la institución, los primeros años, hasta prácticamente al año 90, 85, 90, fue gracias a la cooperación internacional. Organismos tanto de iglesia como Miserio, Adenia, la CHI, la Conferencia Episcopal Italiana, otras conferencias episcopales europeas y norteamericanas, la Comunidad Económica Europea, fueron las contrapartes que nos permitieron, desde el punto de vista del sustento financiero, generar programas y acciones en torno a lo que hemos estado hablando. Pero también ha habido otro ámbito de la cooperación internacional que hizo relación con la cooperación del voluntariado y de profesionales. Exacto. Y en ese sentido, en la historia del CRATE, hemos tenido una experiencia muy fructífera de colaborados y cooperantes internacionales de prácticamente casi todos los países europeos, países nórdicos y países de Europa Central, como Alemania, Bélgica, Francia, Suiza, Austria, España y Estados Unidos, que han venido a entregar parte de su vida, algunos 4 o 5 años, como voluntario a integrarse a con proyectos de cooperación al desarrollo con comunidades rurales, y se han generado lazos que hasta el día de hoy se mantienen y perduran, y tenemos y continuamos ese ámbito de la cooperación de voluntariado. Este último tiempo tenemos, hoy en esta misma fecha, tenemos estudiantes del Instituto San Agustín en Italia haciendo experiencias de vendimia en el norte de Italia, el Prosecco, en un centro coneliano. Pero también acaban de irse en el mes de agosto un grupo de voluntarios del País Vasco, de Bilbao, que han venido a trabajar y a integrarse a diversas actividades. Entonces, la cooperación internacional, no solo financiera, sino que también de recursos tecnológicos llevados por las personas, ha sido fundamental para poder innovar y desarrollar acciones en compromiso del desarrollo rural y el desarrollo de las personas y la superación de la pobreza en el Maule.
1: Ha sido muy importante ese conocimiento también que han traspasado todas esas personas que han venido también a dejarnos ese obsequio, ese regalo, de alguna manera llamarlo, para que obviamente nuestras comunidades puedan ahí ir funcionando cada vez mejor. Ahí la institución nació muy vinculada al mundo campesino, pero ha ido evolucionando y se ha ido transformando también en base a todo lo que estamos viviendo, a todo lo que ha evolucionado también el mundo y a las transformaciones sociales y económicas que ha tenido no tan solo el país, sino que también nuestra región, porque ahí, como usted decía, nuestra región tiene una realidad distinta, cada región tiene una realidad distinta y nosotros tenemos una realidad totalmente distinta. Estas transformaciones nos han llevado también a que Fundación CRATE tenga otras áreas. Hay, como usted mencionaba, al CFT San Agustín, que también de alguna manera ha sido parte de todo, de todos estos 50 años de fundación. Es muy, muy importante saber cómo se incorporan estas nuevas áreas, como educación, vivienda, desarrollo sustentable, emprendimiento, niñez, adolescencia y familia, que de alguna u otra manera van todas vinculadas a exactamente lo mismo y exactamente la misma misión y visión que tiene Fundación CRATE.
0: Claro, el tema del desarrollo, Chile ha sido a través de del proceso de crear una política de libre mercado, de una economía abierta al mundo, generó transformaciones profundas. Y en eso hay ganadores y también no todos ganan, digamos. No es un win-win que todos ganan, sino que hay sectores que han ganado mucho, muy pocos. Se ha concentrado la riqueza. Chile es uno de los países con mayor concentración de la riqueza en muy pocas manos y una gran población, digamos, flotante, que mantiene condiciones de ingreso y baja en relación al promedio país. Por lo tanto, en este tema se hizo este diagnóstico en aquellos años. La Fundación ha podido leer los signos de la historia y decir, bueno, ¿quiénes? Y don Carlos decía, oye, ¿quiénes son los pobres? Los pobres son los que siempre escuchan y nunca son escuchados. un nuevo rostro de la pobreza. Ya no hay una pobreza de carencia material. Hay una irrupción fuerte de los adultos mayores, de las mujeres trabajadoras jefas de hogar, de las madres adolescentes, en general de una serie de instancias, digamos, de que van transformando de alguna manera la fisonomía social, socioeconómica de la región. Y en ese sentido, la Iglesia, a través de la Fundación CRATE, supo leer esos signos y poder generar acciones que permitiesen acompañar esos procesos. Y en ese sentido, por eso hemos hablado después de programa de desarrollo integral, en la cual se pone como centro del desarrollo la persona humana y su dignidad. Y en función de eso, nosotros somos, en la región y en el país, somos acontecidos. Hemos, cada cierto tiempo, la naturaleza nos recuerda la fragilidad del ser humano. Y un tema, por ejemplo, que fue muy fuerte en la región fue el terremoto del 3 de marzo del año 85, en el cual este terremoto reveló, o mostró, dejó al descubierto la realidad y la fragilidad de la vivienda social del mundo, especialmente rural. Y eso nos interpeló como institución a poder generar acciones que permitieran incorporar el tema de la vivienda como una política institucional, como una línea de trabajo para ayudar a las familias a poder construir, autoconstruir en unos primeros años y organizadamente viviendas sociales. Y así nace, digamos, esta área de vivienda, en la cual a través de tecnologías usadas de la época, traídas desde Alemania, la tecnología de la quincha de barro, adobe, que era experiencia pero mejorada con otras técnicas, y otros métodos de construcción en madera y otras, se fue generando el programa de desarrollo habitacional que hasta el día de hoy, en el tiempo, ha ayudado a más de 30.000 familias a tener una vivienda definitiva en la región del Maule. Entonces, así como eso, han habido otras realidades, por ejemplo, el tema de la educación. Nosotros en Molina teníamos el centro de capacitación, una central de capacitación campesina, una parcela, que es un lugar que se capacitaba a los campesinos, los dirigentes, en temas sociales y en temas de capacitación productiva. Sin embargo, veíamos que en un momento, en aquellos años, había la educación técnica prácticamente era muy baja.
1: No existía.
0: Existía, pero muy, muy precaria, digamos. Entonces, dijimos, a través de un diagnóstico, dijimos, mira, están saliendo muchos jóvenes de los liceos científicos humanistas de zonas rurales que salen de cuarto medio y enrolan todo lo que son las cuadrillas de trabajadores de temporada, porque no tenían un oficio, no tenían una área técnica que pudieras. Entonces transformamos la central de capacitación campesina, a través de un convenio en ese momento con el Ministerio de Educación, en un escuela agrícola para jóvenes rurales con un internado. Tenemos 400 jóvenes internos en primera instancia, que venían de toda la región y el país, para reciclar a aquellos jóvenes que salían de cuarto medio científico humanista, volvían 2 años atrás, tercero o cuarto medio técnico profesional, y salían con un título de técnico.
1: Qué importante eso.
0: Y eso digo, fue muy bueno. Hay muchos profesionales que han salido ahí que son autoridades en diversas comunas. Entonces, no, y otros excelentes profesionales y otros excelentes empresarios. Entonces, hay que hacer una lectura de la realidad, y en función de esa lectura de la realidad, ver qué respuestas podemos dar para ayudar a lo que se habla, en el amplio sentido de la palabra, la promoción humana. Y en eso se tomó el tema de los jóvenes. En el caso de las mujeres, de las niñas, había un crecimiento tan fuerte de los embarazos adolescentes, y con todas las consecuencias sociales de que muchas familias castigaban a una niña en términos de
1: la echaban de la casa,
0: era mal visto, era como algo prohibitivo, pecamitoso. Entonces la Iglesia dijo, bueno, aquí hay un tema que podemos hacer algo con esto, y nace Molina. El hogar de adolescentes embarazadas San Francisco. El año 93, que hasta el día de hoy presta un servicio anónimo muy lindo a muchas niñas adolescentes embarazadas de embarazos no deseados, que son, no vamos a meter un juicio de valor respecto a la situación, porque han llegado ahí, pero que han decidido tener su hijo y que a través del apoyo que la institución le ha dado desde el año 93 han logrado educar a sus hijos, mantenerlos, desarrollarse, pero no solo a sus hijos, sino que también ellos han logrado, lo hemos indicado en centros educacionales para que tengan una profesión y puedan después, ya mayores, hacerse cargo de como madre, jefa de hogar o reconstituir familia. Y hoy día vemos cientos de casos de niñas que han estado ahí, que son excelentes profesionales universitarias, excelentes madres, excelentes técnicos y excelentes trabajadoras, y que han logrado educar y sacar adelante a sus hijos. Entonces, eso es promoción humana, haciendo la mirada en la realidad que vive la familia, se buscan soluciones que permitan ser dignas y que sean, como es como la parábola del buen samaritano, ver quién está a la orilla del camino, hacerse cargo de esa realidad, acompañarla, sanarla, para que puedan seguir caminando por los senderos de la vida.
1: Qué importante cómo ha ido evolucionando no tan solo la fundación, sino que también la región, y la fundación ha ido acompañando de alguna manera a todo este transitar por estos años. Vamos a ir a una canción el día de hoy y luego vamos a volver, don Jorge, con esta entrevista que es tan importante, relevante, para que la gente conozca los 50 años que cumple Fundación CRATE en este mes de octubre, donde que es una fundación que ha formado líderes, ha entregado mucho aporte, ha promocionado a toda la gente, ha hecho una promoción humana y también ha entregado programas de desarrollo integral durante todos estos años. Vamos a escuchar a los tres entonces con La Espada y la Pared.

0: ya continuamos aquí en este programa Camino de Esperanza, este espacio de Fundación CRATE, donde el día de hoy tenemos el honor de estar junto a su director, al director de Fundación CRATE, don Jorge Brito, que en el día de hoy está aquí conversando acerca de estos 50 años que cumple esta importante institución que ha llevado ahí... ha aportado mucho a la región del Maule en distintos ámbitos. Hablamos durante el primer bloque, hablamos de formación de líderes, de aporte a las mujeres también, de asociaciones gremiales, cooperativismo también, programas de desarrollo integral y lo más importante, promoción humana. Ese es el foco de Fundación CRATE en estos 50 años. Y estábamos hablando, don Jorge, acerca de estas áreas temáticas que hoy tiene Fundación CRATE, pero que no por nada son estas áreas las que conforman la Fundación. Tiene todo un vínculo y está todo conectado y viene todo desde lo mismo. Las áreas son educación, desarrollo sustentable, estábamos hablando también de niñez, adolescencia y familia, emprendimiento y vivienda, que son tan relevantes. Hablamos de vivienda, hablamos de niñez, adolescencia y familia. Esta educación también, está emprendimiento, que son áreas relevantes, y desarrollo sustentable, que hoy en día tanto está, la gente quiere volver a lo natural, quiere hacer todo más limpio, la comida, crear, plantar, tener un huerto, todas esas cosas que son realmente importantísimas y que Fundación CRATE a través de estos 50 años se ha dado cuenta que realmente es relevante e importante acompañar a todas las personas en estos procesos para que vayan conociendo y para que vayan trabajando y adquiriendo distintos conocimientos.
1: Claro. Bueno, todos estos son instrumentos estratégicos de acción o temáticos que se engloban en un solo fin, en la centralidad de la promoción humana, la centralidad en el respeto irrestricto a la dignidad del ser humano. Y en función de eso, el ser humano tiene diversos elementos o satisfactores de sus necesidades que de alguna manera se expresan a través de estas temáticas que la institución ha ido desarrollando y en el tiempo. Pero lo fundamental no es que esto haya sido un invento de nadie en particular, sino que es un discernimiento. Y ese discernimiento establece lo que está en la misión de la institución, ¿eh? Que es una institución que tiene que trata a las personas como hijos de Dios. La dignidad del ser humano ante todo. Y eso es parte de lo que es el evangelio social. Tuve hambre, me diste de comer. Tuve sed, me diste de beber. Estuve preso, me fuiste a ver. Estaba con frío, me abrigaste. Entonces, ese evangelio social inspirado en los corintios es lo que expresa, digamos, de alguna manera, el sentido del respeto irrestricto de la promoción de la dignidad del ser humano, cualquiera sea su naturaleza. Y en ese sentido, nosotros, ¿quiénes son aquellas personas? Especialmente los más vulnerables, que los que viven en situación de vulnerabilidad. Y eso se expresa en acciones, no solo en deseos, sino que en instrumentos. Nosotros, la Iglesia ha planteado que el CRATE es una diaconía. ¿Qué significa eso? Es un servicio al mundo. ¿A qué mundo? A los más necesitados. Y esa diaconía se expresa a través de programas y propuestas que acompañan esta realidad. Por ejemplo, en el tema de infancia y familia. El tema de la infancia, somos hoy día testigos de cómo hoy día ha evolucionado la forma del ser de la infancia. Cómo a raíz de las nuevas realidades sociales, económicas, ha aumentado considerablemente el tema de la violencia, el maltrato hacia la infancia, hacia los menores de edad. Y la región del Maule tiene muchas cosas muy bonitas producto de su realidad, pero también tiene cosas un poquito oscuras que tienen que ver con situaciones de abuso, maltrato, violencia, que hoy día la sociedad no lo permite. Antiguamente había otra cultura y se arreglaban los temas de otra manera, hoy día no. Exacto. Entonces, y eso significa trabajar por una cultura del cuidado, una cultura de la protección. Y por eso la institución ha desarrollado fuertemente esta área en diversos lugares de la región, en convenio hoy día con instituciones públicas, como en este caso el Servicio Mejor Niñez y otras, para poder generar y acompañar programas de protección a la infancia. Lo mismo en el área de educación. La educación es la herramienta. No existe ninguna otra herramienta para la superación de la pobreza que no sea la educación. Usted puede ganar mucha plata, se puede sacar el loto, pero esos son temas que son transitorios. Pero la educación es algo que transforma la vida de las personas, una educación integral, y eso es una herramienta, una educación de calidad, una herramienta que siempre le va a servir en la vida a las nuevas generaciones para seguir escalando o promoviendo mayores estadios de desarrollo. Por eso la institución está metida en el tema de educación, porque está convencida de que no existe otra herramienta de promoción humana y social que no sea una educación de calidad. Y eso sí lo ha demostrado, y por eso estamos participando en esta temática. Y lo mismo el sueño Don Carlos. Es decir, mira, hay tantos jóvenes que terminan y quedan mirando con los bolsillos, las manos en los bolsillos, mirando al cielo, porque no tienen una formación técnica, no tienen una herramienta que les permita, una herramienta técnica de conocimiento que les permita también aspirar a nuevos estadios de desarrollo. Y por eso se creó el San Agustín. Y hoy día el San Agustín tiene más de 8.000 estudiantes en toda la región del Maule, y es un rostro, en concreto, un compromiso de Iglesia para una educación técnica de calidad que ayuda a la transformación de vida. Por eso, herramientas como la educación, como la vivienda, como el cuidado de la casa común. ¿Qué significa el cuidado de la casa común? Todo lo que significa el área, el tema agrícola, el cuidado de la tierra, el agua, que son cada día bienes más escasos. Hay que cuidarlos, trabajarlos en forma sustentable, para que no solo sirvan a las generaciones actuales, sino que a las futuras generaciones igual. Entonces, y que cada día vemos que la competencia por el agua, porque el agua es un bien escaso. Ahora tenemos lluvia, claro, gracias a Dios, pero hay periodos de sequía tremendo. Y ahí nos damos cuenta de la importancia. Entonces, una cultura del cuidado de la casa común. Una cultura que permita también entregar herramientas de emprendimiento para que las familias hoy día, con las nuevas tecnologías, con la irrupción de la inteligencia artificial, vemos que el tema del empleo va a ser cada día más competitivo.
0: Y el tema del emprendimiento cada vez está más arriba, o sea, la gente quiere emprender muchas veces. Claro. Ahora que vemos filas y más filas de gente que necesita un trabajo y muchos quieren emprender y no saben cómo. También Fundación Créate ha pensado en eso. Claro. Y tiene un área que tiene relación con el emprendimiento, el área de emprendimiento. Claro. Que es relevante e importante en estos tiempos, don Jorge.
1: Sí, pues usted ve hoy día la tasa de desempleo en el Maule es una de las más altas del país. Hace tiempo que no va a subir a los dos dígitos, más del 10%, 10,7 creo, 10,6. Bueno, esa es una tendencia que no va a desaparecer, digamos, porque la irrupción de las tecnologías, la información, la irrupción de la inteligencia artificial está haciendo reemplazo de muchas cosas. Entonces hay que ser creativo en buscar instrumentos y formas, digamos, para que las familias no se queden desempleadas, sino que puedan generar emprendimientos, puedan generar acciones que les permitan mantener una calidad de vida digna. Y esos son temas, digamos, que asociados con el acceso a una vivienda digna, un tema de emprendimiento, educación, desarrollo sustentable, infancia, nos permiten, digamos, poder tener una mirada integral sobre el desarrollo del ser humano, tomándolo como centro de su dignidad. Y para eso la institución se ha preparado no solo con personas buenas, sino que personas técnicamente competentes, pero no solo con técnicas de competencia, sino que con un compromiso social para ayudar a la transformación de la sociedad. Entonces contamos con un equipo humano muy comprometido en diversas áreas, desde la administración, desde las comunicaciones, desde el área social, de la psicología, de la construcción, de tantas áreas de la informática, que nos permiten usar los instrumentos que la tecnología entrega hoy día ponerlas al servicio de los más necesitados. Y eso articuladamente nos pone en un desafío y en un estadio de desarrollo de que no solo estamos viviendo estos 50 años recordando el pasado, viviendo la historia, sino que estamos mirando la realidad, agradecido de la historia, una memoria agradecida, poniéndonos en esta realidad, en el contexto actual, pero también mirando al futuro, como cuál es el desafío que la Fundación CREATE tiene hacia el futuro para dar respuesta a estos nuevos rostros de pobreza. Y para eso se ha trabajado durante todo este tiempo en un plan estratégico que se renueva cada 5 años y que ahora ha sido recientemente aprobado por el directorio del periodo 2026-2030, que establece los lineamientos estratégicos para el compromiso de la Fundación con el desarrollo y con las personas de mayor vulnerabilidad de la región del Maule.
0: Qué importante eso, este plan estratégico también es muy importante, donde van a estar las principales prioridades y los desafíos que plantea de alguna manera Fundación CREATE de aquí al futuro. Seminarios, existen también seminarios que se han estado impartiendo de las distintas áreas por los 50 años también. Todo esto siempre se ha hecho en el marco de los 50 años de Fundación CREATE. Ya fue ahora en septiembre el seminario de vivienda, ahora en octubre se va a realizar el día 14, miércoles 14 de octubre se va a realizar también el seminario de educación. Como decíamos, temas muy importantes y relevantes. En noviembre también se va a realizar el encuentro 23. Campesino, también tenemos el área de niñez, adolescencia y familia, que también van a realizar seminarios. Son importantes, relevantes. Invitemos a la comunidad también a participar, que sea parte de esto.
1: Claro, bueno, en este tema, porque siempre cuando hay celebraciones, siempre cuando hay como celebrar 50 años, que una institución que pueda celebrar sus 50 años, como dice el dicho, vivida y coleando, es muy importante. Entonces, pero justamente celebrar, pero también dijimos, ¿cómo celebramos? Celebremos reflexionando, celebremos trabajando, celebremos comprometiéndonos. Y por eso se estableció como una línea estratégica de celebración el desarrollo de 5 seminarios importantes temáticos, que partimos con el seminario con el mundo rural, que fue el primero, que participó mucha gente, digamos, de diversas temáticas y comunidades, para poder reflexionar sobre la realidad del mundo rural, los desafíos y cuáles son hacia el futuro los compromisos y tareas que hay que ir desarrollando. Después se desarrolló un seminario muy importante sobre el emprendimiento. Ahí la Fundación tiene un portal, digamos, en internet, Mercadito Maulino, que es un servicio a los emprendedores, una vitrina, digamos, gratuita, completamente gratuita, para que los emprendedores del Maule expongan sus productos y se generen los contactos comerciales para que puedan comercializar, entre otras cosas. Y el tema de el uso de todo lo que significa hoy día algunos instrumentos informáticos para poder los pequeños barrios, almacenes de barrio, puedan también tecnificar sus procesos. Entonces se hizo ese otro en torno a emprendimiento. Después se desarrolló un seminario sobre el tema de vivienda, que fue ahora en el mes de septiembre. Entonces, en el cual también se vinieron expertos nacionales sobre cuáles son las políticas públicas en vivienda, los desafíos en torno a la vivienda social, y son lineamientos de trabajo futuro. Y ahora, en octubre, como bien usted dijo, viene el seminario respecto al tema de educación, y después, en noviembre, culminan las 5 áreas temáticas con un seminario en torno al tema de infancia y familia y el compromiso del Maule en el cuidado de una infancia protegida. Entonces, dijimos, celebremos reflexionando, comprometiéndonos, haciendo un discernimiento de la realidad de cada uno de los temas y también mirando hacia el futuro. Eso, así hemos estado celebrando. Pero también hay un encuentro eucarístico, invitamos a toda la comunidad que quiera acompañarnos en el día de mañana, viernes, a las 9 de la mañana, en la Iglesia Catedral de Talca, que es la iglesia, la sede de Pedro, la Iglesia Universal en la región, para también dar gracias a Dios, como una acción de gracia por estos 50 años de vida, también por pedir perdón por nuestras limitaciones, y también para pedir la fortaleza del Espíritu para que nos siga iluminando y acompañando hacia el futuro como institución. Así que toda la comunidad y todos los auditores que quieran acompañarnos, los invitamos cordialmente mañana a las 9 de la mañana, viernes 2 a las 9 de la mañana en la Iglesia Catedral, para celebrar estos 50 años de la institución. Todos cordialmente invitados.
0: Qué bonito, 50 años, y obviamente hay que celebrarlo, y qué mejor con una tremenda misa que se va a realizar ahí en la Catedral mañana a las 9 de la mañana, así que está toda la comunidad invitada para que nos pueda acompañar. Para cerrar, don Jorge, después de medio siglo de historia, ¿qué mensaje quisiera entregar a las familias trabajadoras, a las comunidades, a los colaboradores también de Fundación CRATE, que han sido parte de esta trayectoria y el cual es un gran sueño, el CRATE del futuro también? ¿Cuál es el mensaje que le gustaría entregar a todas estas personas, a todas estas profesionales que muchas veces han pasado también por no tan solo siendo colaboradores, sino que trabajadores, también familia, las comunidades?
1: Bueno, el trabajo con sentido. El trabajo con sentido le da trascendencia a la vida de las personas. Cuando uno hace un trabajo con sentido, no es trabajo, es compromiso, entrega, y eso siempre, y viene, y el sentido, ¿cuál es el sentido del trabajo del CRATE? Es un trabajo profundamente evangélico, es llevar el evangelio social a la vida encarnada de las personas. El trabajo por la dignidad de las personas es lo más trascendente, porque está puesto el ser humano como parte del centro de la creación. Y en ese aspecto, ese siempre ha sido el tema del CRATE en su historia. Siempre ha estado cercano a la familia, cercano a la esto. Y eso es un intangible que no tiene valor económico, que no tiene valor material, pero sí tiene compromiso, adherencia y respeto. Y en eso es muy bonito ver, por ejemplo, cuántos colaboradores del CRATE en sus inicios hoy día participan de una agrupación que se llama CRATE Años Dorados, que son antiguos colaboradores que ya no están físicamente trabajando en los programas de la institución.
0: Pero están muy activos
1: y se siguen reuniendo, y uno en Francia, la Rosita en Francia, otro en otros lugares, y personas que han ocupado cargos de representación, colaboradores nuestros han salido diputados, seremis, alcaldes, incluso guía, consejeros regionales, autoridades de diversa naturaleza. Entonces, que gracias de alguna manera a la semilla puesta en el compromiso, en el trabajo de institución, han adquirido esa vocación de servicio y han pasado al sector público también a expresar ese compromiso con las personas. Entonces hoy día siempre el trabajo nuestro tiene esa dimensión, ¿no? Las personas no trabajan solo por una remuneración, porque obviamente todos necesitamos un ingreso para poder vivir lo más dignamente posible. Pero más allá de eso viene esta trascendencia de que lo que está haciendo está ayudando a transformar vida, está ayudando a desarrollar personas. Entonces eso tiene mucho sentido y hay que seguir en esa línea, con la cercanía con las comunidades, escuchando, acompañando, apoyando, reflexionando, soñando, construyendo y proyectando el futuro con mayor dignidad para todos. Y eso lo vemos nosotros en el encuentro con los campesinos. Cuando uno se encuentra con campesinos, con niñas que han estado en los hogares, de repente uno ni se acuerda y los toca, lo paran en algún lugar, ¿cómo está? Pucha, yo soy tal persona, mire, yo estaba, y quiero agradecer porque gracias a la institución que me apoyó en momentos complejos, hoy día soy lo que soy y eso nunca se me olvida. Entonces son temas que usted no anda buscando vanagloriarte esas cosas, pero le dan alegría al corazón ver que lo que se ha ido sembrando tiene sentido, y los surcos, al abrir surcos para sembrar esperanza, y las semillas que se han puesto en esos surcos han dado muchos frutos abundantes durante estos 50 años, y las nuevas generaciones tienen que seguir sembrando para que esos frutos también se proyecten en la vida de las personas. Y en eso voy a tomar una frase de San Agustín, que ya hace más de 1000 años atrás ya hablaba en todo el norte de África, cuando la gente hablaba sobre la gente se moría de hambruna, peste, guerra, invasiones. Entonces hablaba sobre los tiempos, decía, los tiempos. Entonces San Agustín los escuchaba y les decía: los tiempos son malos, decía. Seamos nosotros mejores y los tiempos serán mejores. Y terminaba diciendo: nosotros somos el tiempo. Bueno, eso mismo lo digo, repito yo hoy día, que nosotros somos el tiempo. Nosotros, si somos mejores en lo que hacemos, en el compromiso, en la proyección, los tiempos van a ser mejores, porque nosotros somos el tiempo.
0: Mira qué bonita esa frase, la reflexión también que nos deja don Jorge. Y trabajo con sentido. Me quedo con esa frase, que es muy, muy importante y que tanto bien nos hace trabajar cuando uno quiere, ama su trabajo, es muy, muy importante. Queremos agradecerle a don Jorge por haber llegado hasta los estudios de Radio Chilena del Maule para el día de hoy, ser parte de este Caminos de Esperanza, donde celebramos 50 años de Fundación CREATE y donde durante todo este mes van a ver, y de aquí a fin de año, de todo este año, van a haber distintas temáticas que van a acompañar a la Fundación en este marco de estos

0: en esta región del Maule que todos queremos, y también en esta iglesia diocesana de la cual somos parte y tenemos este mandato en la tarea de poder llevar este evangelio social, especialmente a las familias más vulnerables. Así que tengan muy buenos días y gracias por tener la paciencia de habernos escuchado en este rato.
1: Muchas gracias, ahí estaba con nosotros el director de Fundación Crate, Jorge Brito Obreque, que nos acompañó el día de hoy en este programa Camino de Esperanza, un espacio de Fundación Crate, y donde obviamente hablamos también acerca de la Fundación. Mañana hay una misa a eso de las 9 de la mañana, va a ser presidida por Monseñor Galo Fernández, así que los esperamos ahí también para que celebremos juntos estos 50 años. Y por supuesto nos vamos con un temita hermoso y le vamos a dar gracias a la vida con Violeta Parra.

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2: Día Internacional de las Personas Mayores, una fecha que nos invita a reconocer, valorar y agradecer la vida de tantos hombres y mujeres mayores que son parte fundamental de nuestras familias, comunidades y de nuestra sociedad. Hoy queremos poner sus vidas en las manos del Señor, sus historias, sus alegrías, sus cansancios, sus esperanzas y también aquellas situaciones de soledad, enfermedad o fragilidad que muchas veces acompañan esta etapa de la vida. Celebrar este día desde nuestra fe significa recordar que cada persona conserva siempre su dignidad y su valor, y que la vida de muchas personas mayores es también memoria y experiencia, sabiduría y testimonio para las nuevas generaciones. Que esta celebración nos ayude a reconocer que también hoy el Señor nos invita a acompañar, cuidar, escuchar y valorar a nuestros hermanos y hermanas mayores, haciendo de nuestras comunidades espacios donde nadie se sienta solo ni olvidado. Nos ponemos de pie y nos disponemos a celebrar esta Eucaristía y lo hacemos cantando.

0: En el nombre del Padre, y del Hijo, y del Espíritu Santo.
1: Amén.
0: La gracia y la paz de Jesucristo el Señor, el amor del Padre, la comunión del Espíritu Santo esté con cada uno de ustedes.
1: Y con tu espíritu.
0: Muy buenas tardes, queridos hermanos y hermanas.
1: Muy buenas tardes, Padre.
0: Con mucho cariño saludamos a todas nuestras personas mayores, a nuestras autoridades que sirven en este ámbito de los mayores. No sé si ustedes, pero yo fui criado por abuelos, cuando los abuelos eran distintos a hoy. Mi abuelo falleció viejito, a los 62 años. Así era en los 70. Hoy día dicen los estudios, no quiero que se asusten, ¿eh?, pero dicen que los 83 años más o menos es como la edad promedio. Así que ya hoy día somos todos más grandes. Entonces, agradecer esa vida que se nos da, pero también la preocupación para que esa vida más larga sea de calidad en todo ámbito, en lo que significa la convivencia, en lo que significan una comunidad organizada para que todos puedan moverse de manera normal. Saludamos también con mucho cariño a quienes a través de la radio nos escuchan en sus casas o en hospitales, acompañados por sus familias. Nos disponemos para hacer nuestra oración de perdón.
2: Nos ponemos delante del Señor con humildad para pedir perdón por tantas situaciones que nos duelen.
3: Señor, perdón por todos los momentos en los que hemos olvidado a nuestros hermanos mayores, dejándolos solos cuando más nos necesitan.

Listo. Perdón, porque como sociedad no hemos hecho los esfuerzos necesarios para dar oportunidades y mejor calidad de vida de nuestras personas mayores.

Señor, perdón por nuestro egoísmo, que rompe la unidad y la comunicación, olvidando que somos hermanos.

0: Dios Todopoderoso y Eterno tenga misericordia de nosotros, perdone nuestros pecados y nos lleve a la vida eterna.
1: Amén.
0: Oremos.
2: En medio del dolor y la incertidumbre, Job expresa una profunda esperanza. Sabe que su Redentor vive y que un día podrá contemplar a Dios. La experiencia de muchas personas mayores también está marcada por sus historias. Historias de esfuerzo, pérdidas, alegrías y dificultades. Escuchemos esta lectura reconociendo en ella la esperanza de quienes aún en medio de las pruebas siguen confiando en el Señor.
3: Lectura del libro de Job. Job dijo: apiádense de mí, amigos míos, porque me ha herido la mano de Dios. ¿Por qué ustedes me persiguen como Dios y no terminan de saciarse con mi carne? Ah, si se escribieran mis palabras y se las grabara en el bronce, si con un punzón de hierro y plomo fueran esculpidas en la roca para siempre. Porque yo sé que mi Redentor vive y que Él, el último, se alzará sobre el polvo y después que me arranquen esta piel. Yo, con mi propia carne, veré a Dios. Sí, yo mismo lo veré. Lo contemplarán mis ojos. No los extrañé, no un extraño. Mi corazón se deshace en mi pecho. Palabra de Dios.
2: Te alabamos, Señor. Respondamos la primera lectura con el Salmo responsorial.

0: Escucha, Señor, yo te invoco en alta voz. Apiádate de mí y respóndeme. Mi corazón sabe que dijiste, busquen mi rostro.
1: Contemplaré la bondad del Señor.
0: Yo busco tu rostro, Señor, no lo apartes de mí. No alejes con ira a tu servidor, tú que eres mi ayuda.
1: Contemplaré la bondad del Señor.
0: Contemplaré la bondad del Señor en la tierra de los vivientes. Espera en el Señor y sé fuerte. Ten valor y espera en el Señor.

Jesús envía a sus discípulos de dos en dos para llevar la paz y anunciar que el reino de Dios está cerca. También nosotros somos enviados. En nuestras familias, comunidades y barrios estamos llamados a llevar una palabra de esperanza, a acompañar a quienes están solos y a reconocer la presencia de Dios en cada persona. Los invito a ponerse de pie y a escuchar el Santo Evangelio.

0: El Señor esté con ustedes.
1: Y con tu espíritu.
0: Les anuncio el Evangelio de nuestro Señor Jesucristo según San Lucas. El Señor designó a otros 72, además de los 12, y los envió de dos en dos para que lo precedieran en todas las ciudades y sitios a donde él debía ir. Y les dijo: la cosecha es abundante, pero los trabajadores son pocos. Rueguen al dueño de los sembrados que envíe trabajadores para la cosecha. Vayan, yo los envío como a ovejas en medio de lobos. No lleven dinero, ni provisiones, ni calzado, y no se detengan a saludar a nadie por el camino. Al entrar en una casa, digan primero: que descienda la paz sobre esta casa. Y si hay allí alguien digno de recibirla, esa paz reposará sobre él. De lo contrario, volverá a ustedes. Permanezcan en esa misma casa, comiendo y bebiendo de lo que haya, porque el que trabaja merece su salario. No vayan de casa en casa. En las ciudades donde entren y sean recibidos, coman lo que les sirvan. Sanen a sus enfermos y digan a la gente: el reino de Dios está cerca de ustedes. Pero en todas las ciudades donde entren y no los reciban, salgan a las plazas y digan: hasta el polvo de esta ciudad que se ha adherido a nuestros pies, lo sacudimos sobre ustedes. Sepan, sin embargo, que el reino de Dios está cerca. Les aseguro que en aquel día Sodoma será tratada menos rigurosamente que esa ciudad. Palabra del Señor.
2: Gloria a

0: por la palabra del Santo Evangelio, seamos purificados de todas nuestras faltas. Bueno, queremos, al escuchar estos textos, reflexionar primero en algo que hoy día celebramos, ¿eh? A Santa Teresita de Lisieux, una jovencita, una niña, que quería ser monjita y no podía entrar al convento porque era chica, muy niña. Entonces un día se arrancó en una visita que hizo al Vaticano. Entonces vio al Papa, si no me equivoco era Pío IX, si no me equivoco, y se mete a nomás donde estaba el Papa a saludarlo, como mucha gente a veces lo saluda, y le dice que ella quería ser religiosa, que le diera permiso para entrar. Y el Papa la autorizó, así es que entró, y fue una vocación muy profunda, una vocación sincera y entregada, tanto que es considerada patrona de las misiones. Por eso tal vez el texto de hoy, que no es elegido, la Iglesia lo propone para este jueves, sin tenerla en cuenta ella, lo propone para este jueves y calza con el tema de la misión. Ella viviendo encerrada en su casa, digamos, en el monasterio, en el convento, supo hacer llegar el Evangelio a todos los lugares del mundo. Por eso les digo, es considerada patrona universal de las misiones. Algo que a veces nosotros, cuando somos grandes, decimos, es que ¿qué voy a hacer yo aquí en mi casa? ¿Qué servicio presto yo? Ya soy inútil. Yo he escuchado a algunos adultos que me dicen, yo ya no sirvo para nada. Yo le digo, pero si usted está en la edad de madurez, en la cual puede ayudar muchísimo. De hecho, son la reserva de fe de nuestra sociedad. ¿Cuántos adultos mayores acompañan a sus nietos a la catequesis? Los ayudan para que ellos conozcan al Señor Jesús, los llevan a la misa, y son los que les van dando todo aquello que requieren para su madurez espiritual. Porque no se trata solo de vivir creciendo materialmente, que eso es importante, lo sabemos, pero si no sabemos utilizar esos bienes, es lo mismo que no tener nada. En cambio, cuando existe madurez, yo he visto ahí en las viejitas de mi parroquia, yo quiero aportar, pero ¿y de dónde sacó? Bueno, una va guardando, dice la señora, ¿eh? O sea, tienen esa previsión dentro de lo poquito. Saben administrar eso poquito, y no para ellas, sino para servir a los más pobres de nuestras comunidades. Entonces, ¿cómo no cuidar a nuestros adultos mayores? ¿Cómo no tenerlos como en algunas culturas? Hay culturas donde hay un, así como un senado, pero de adultos mayores, porque son los que tienen la experiencia que permite que los nuevos legisladores tomen la experiencia de ellos para poder decir, esto se podría hacer de esta forma o de esta otra forma. Es algo que debemos rescatar, y no solamente tener grupos, porque esto yo lo que les cuento son cosas que me han pasado. Porque en una de las parroquias que yo estuve decía, ¿por qué no hacemos un taller de manualidades? ¿Por qué no hacemos un taller de cualquier tarea? Y me dijeron, sí, está muy bonito lo que usted nos propone, padre, pero nosotros ya trabajamos. Hoy día queremos ir a pasear, hoy día queremos jugar, queremos conversar. Tienen razón, dije yo. Así que empezamos a realizar distintas actividades que nos ayudaran a responder a esas necesidades que tenían y que no las habían podido vivir en sus años mozos. porque estaban dedicados al trabajo, dedicados a la familia, y hoy día que tenemos tiempo, hagamos aquellas cosas que nos puedan ayudar a alimentar el espíritu. Entonces, qué importante es tener esa comunidad que nosotros ofrecemos en nuestros grupos de adultos mayores parroquiales, pero que también tienen las instituciones y SENAMA en distintas instancias con personalidad jurídica y pueden de ese modo acceder a ciertos beneficios que son importantes en este tiempo de salud, de enfermera, de podología, de masoterapia, de ir un día aunque sea a la playa, y que bien nos hace, porque no es lo mismo dialogar, y no quiero decir nada, sino que es un tema que no es lo mismo hablar con mi hijo, aunque lo quiera mucho, que hablar con este amigo de mi edad, con el cual hace 70 años jugábamos a las bolitas, o hacíamos maldades, o tocábamos el timbre por la UNOSUR. O sea, ¿cómo no recordar con ellos que me hacen vivir y volver a esa edad? Entonces vuelvo del grupo de adulto mayor renovado, fortalecido, porque pude recordar, pude conversar de anhelos que yo tenía de tanto tiempo y que no los podía decir. Y ustedes me entienden porque son los amigos que compartimos la vida desde siempre. Podemos hoy día agradecer porque hay muchas iniciativas que los favorecen, que uno pueda tener, sacar el número y diga atención preferencial. Antes que salga el papel salió su número y lo llaman en la farmacia. ¿Cómo no agradecer eso? ¿Cómo no agradecer que haya en todos los lugares un espacio donde dice caja para el adulto mayor? Que se puedan subir a un bus rojo, que es gratuito para los adultos mayores. O sea, miramos cosas que son buenas, pero también miramos cosas que en las cuales debemos crecer todavía, y que es la valoración, el acompañarlos. Es triste escuchar que hay países en Europa, aquí mismo en nuestra diócesis, en Curicó, un adulto mayor estuvo fallecido 10 años y nadie se dio cuenta. Habían razones ahí, pero nadie se dio cuenta que faltaba ese adulto mayor. Entonces nos obliga a estar atentos, a escucharlos, a acogerlos, a mirarlos, a cuidarlos. Porque, como vuelvo a decir, son nuestra reserva de fe. Si ustedes no nos hablan de Jesús, si ustedes no viven a Jesús, capaz que a la gente se le olvide quién es y vaya dejando algo que es tan importante para la vida nuestra. Porque todos los habitantes del mundo tenemos ese tironeo del misterio. Los 8.500 millones de habitantes del mundo creen en Dios. Ustedes me dirán, ¿sí hay alguno ateo? No, no creo, a menos que lo demuestre. Hay gente que se defrauda, distinto es de Dios, porque han tenido malas experiencias, u otros porque no les han enseñado, pero lo buscan. Uno busca el misterio en diversas expresiones. Entonces, ustedes que saben quién es Jesús, saben lo bien que nos hace a aquellos que lo conocemos, que podemos disponernos ante el mundo en actitud de servicio, de colaboración, para que crezca la solidaridad, para que crezca la fraternidad, para que se despierte en el mundo la paz, para que exista un compromiso verdadero con la salud. Y eso ustedes lo enseñan siempre, porque lo aprendieron. lo aprendieron compartiendo, ¿se acuerdan? La botellita de aceite o el poquito de azúcar en los tiempos difíciles. Y eso queda como una marca en el recuerdo, en el corazón y en la vida, que nos enseña a sobrevivir. Entonces, por eso nos alegramos de poder celebrar hoy día y celebrar junto a una joven que maduró en pocos años, Teresita de Lisieux, que supo ser adulta en poco tiempo porque aprendió esto que ustedes han vivido en tantos años y que hoy día recordamos. Entonces queremos agradecer ante todo su vida, su presencia, agradecer el servicio de instituciones, de comunidades que sirven, que acompañan a los adultos mayores. A Dios el honor, la gloria, el poder, por los siglos de los siglos. Amén. Hacemos nuestra oración universal.
1: Confiados en el Señor, que escucha la oración de su pueblo, presentemos nuestras intenciones. A cada petición respondemos, Señor, escucha nuestra oración.
2: Por el Papa León XIV, por nuestro obispo Galo Fernández, por los sacerdotes, religiosas, religiosos y todos los laicos y laicas de nuestra Iglesia diocesana, para que sean fieles a la vocación recibida y sirvan con generosidad a Cristo y a los más necesitados. Roguemos al Señor.
3: Escúchanos, Señor, te rogamos.
4: Por las personas mayores de nuestras comunidades, para que puedan vivir esta etapa de la vida con dignidad, afecto, participación y esperanza, sintiéndose siempre parte importante de la sociedad y de la Iglesia. Roguemos al Señor.
3: Escúchanos, Señor, te rogamos.
5: Por quienes viven en soledad, enfermedad o situaciones de abandono, para que encuentren personas y comunidades dispuestas a acompañarlos, escucharlos y cuidar de ellos con respeto y cariño. Roguemos al Señor.
3: Escúchanos, Señor, te rogamos.
6: Por las familias, para que sepamos valorar la presencia de las personas mayores, escuchar sus historias, aprender de su experiencia y reconocer en ellos una fuente de sabiduría y memoria. Roguemos al Señor.
3: Escúchanos, Señor, te rogamos.
7: Por nuestra comunidad, para que podamos construir relaciones entre las distintas generaciones, promoviendo espacios de encuentro donde niños, jóvenes, adultos y personas mayores puedan compartir, aprender de unos y de otros y caminar juntos. Roguemos al Señor.
3: Escúchanos, Señor, te rogamos.
0: Recibe, Padre de bondad, la oración de tus hijos. Lo pedimos por Cristo nuestro Señor.
3: Amén.
0: Cuento la oración.
1: En este momento presentamos al Señor el pan y el vino, signo que serán transformados en el cuerpo y la sangre de Cristo. Junto a ellos, presentamos también nuestras propias vidas y de manera especial la vida de nuestras personas mayores, sus historias, sus trabajos, sus familias, sus luchas y sus esperanzas. Que el Señor reciba estos dones y nos enseñe a poner nuestra vida al servicio de los demás.

Crucemos hoy día, Señor, en la misa banquete de amor.

0: Oren, hermanos y hermanas, para que este sacrificio nuestro sea agradable a Dios Padre Todopoderoso.
1: Que sea agradable este sacrificio para alabanza y gloria de su nombre, para nuestro bien y el de toda su santa Iglesia.
0: Señor, te proclamamos admirable en la conmemoración de Santa Teresa del Niño Jesús, y te pedimos humildemente que, así como sus méritos fueron de tu agrado, aceptes esta liturgia que celebramos en conmemoración y con cariño por nuestros adultos mayores, por Jesucristo nuestro Señor.
2: Amén.
0: El Señor esté con ustedes. Levantemos el corazón. Demos gracias al Señor nuestro Dios. En verdad es justo darte gracias, Padre Santo, porque nos diste como Señor y Redentor a tu Hijo Jesucristo. Él siempre se mostró misericordioso con los pequeños y los pobres, con los enfermos y los pecadores, y se hizo cercano a los oprimidos y afligidos. Él anunció al mundo con palabras y obras que tú eres Padre y que cuidas de todos tus hijos. Por eso con los ángeles y los santos te alabamos sin cesar.

Santo eres en verdad y digno de gloria, Dios, que amas a los hombres, que siempre estás con ellos en el camino de la vida. Bendito es en verdad tu Hijo que está presente en medio de nosotros, cuando somos congregados por su amor. Y como hizo en otro tiempo con sus discípulos, nos explica las Escrituras y parte para nosotros el pan. Por eso te rogamos, Padre misericordioso, que envíes tu Espíritu Santo para que santifique estos dones de pan y vino, de manera que se conviertan para nosotros en el cuerpo y la sangre de Jesucristo nuestro Señor. Él mismo, la víspera de su pasión, en la noche de la última cena, tomó pan, te bendijo, lo partió y lo dio a sus discípulos diciendo: tomen y coman todos de él, porque esto es mi cuerpo que será entregado por ustedes.

Del mismo modo, acabada la cena, tomó el cáliz, le dio gracias y lo pasó a sus discípulos diciendo: tomen y beban todos de él, porque este es el cáliz de mi sangre, sangre de la alianza nueva y eterna, que será derramada por ustedes y por muchos para el perdón de los pecados. Hagan esto en conmemoración mía.

0: Este es el sacramento de nuestra fe. Anunciamos. Por eso, Padre Santo, al celebrar el memorial de Cristo, tu Hijo, nuestro Salvador, a quien por su pasión y muerte en cruz llevaste a la gloria de la resurrección y lo sentaste a tu derecha, anunciamos la obra de tu amor hasta que Él venga, y te ofrecemos el pan de vida y el cáliz de bendición. Mira con bondad la ofrenda de tu Iglesia, en la que se hace presente el sacrificio pascual de Cristo que se nos ha confiado, y concédenos por la fuerza del Espíritu de tu amor ser contados ahora y por siempre entre el número de los miembros de tu Hijo, cuyo cuerpo y sangre comulgamos. Lleva a tu Iglesia, Señor, a la perfección en la fe y en la caridad, con nuestro Papa León y nuestro Obispo Galo, con los demás obispos, presbíteros y diáconos y todo el pueblo redimido por ti. Abre nuestros ojos para que conozcamos las necesidades de los hermanos, especialmente de nuestros adultos mayores. Inspíranos las palabras y las obras para confortar a los que están cansados y agobiados. Haz que podamos servirlos con sinceridad, siguiendo el ejemplo y el mandato de Cristo. Que tu Iglesia sea un vivo testimonio de verdad y libertad, de paz y justicia, para que todos los hombres se animen con una nueva esperanza. Acuérdate de nuestros hermanos que se durmieron en la paz de Cristo y de todos los difuntos que hemos nombrado al inicio de esta Eucaristía, familiares y amigos, cuya fe solo tú conociste. Admítelos a contemplar la luz de tu rostro y dales la plenitud de la vida en la resurrección. Y terminada nuestra peregrinación por este mundo, concédenos también llegar a la morada eterna, donde viviremos siempre contigo. Y allí con Santa María, la Virgen Madre de Dios, con los apóstoles y los mártires, Santa Teresita de Lisieux, patrona de la parroquia, Santa Teresita. Y en comunión con todos los santos, te alabaremos y te glorificaremos por Jesucristo, Señor nuestro. Por Cristo, con Él y en Él, a ti, Dios Padre Omnipotente, en la unidad del Espíritu Santo, todo honor y toda gloria, por los siglos de los siglos.
1: Amén.
0: Amén. Y recemos con humildad y confianza, diciendo: Padre nuestro, que estás en el cielo, santificado sea tu nombre. Venga a nosotros tu reino. Hágase tu voluntad en la tierra como en el cielo. Danos hoy nuestro pan de cada día. Perdona nuestras ofensas, como también nosotros perdonamos a los que nos ofenden. No nos dejes caer en la tentación y líbranos del mal. Líbranos de todos los males, Señor, y concédenos la paz en nuestros días, para que, ayudados por tu misericordia, vivamos siempre libres de pecado y protegidos de toda perturbación, mientras esperamos la gloriosa venida de nuestro Salvador Jesucristo. Señor Jesucristo, que dijiste a tus apóstoles: la paz les dejo, mi paz les doy, no tengas en cuenta nuestros pecados, sino la fe de tu Iglesia, y conforme a tu palabra concédele la paz y la unidad. Tú, que vives y reinas por los siglos de los siglos.
1: Amén.
0: La paz del Señor esté con cada uno de ustedes. Démonos fraternalmente un saludo de paz.
1: Amén.

0: Este es el Cordero de Dios que quita el pecado del mundo. Dichosos los invitados a la cena del Señor. Señor, no soy digno de que entres en mi casa, pero una palabra tuya bastará para sanar. El cuerpo y la sangre de Cristo nos guarden para la vida eterna.
1: Amén.
0: Cuerpo y la sangre de Cristo nos guarden para la vida eterna.
1: Amén.

0: Vamos al altar a recibir a Jesús, quien se hace alimento y compañía para nuestro camino. Acompañemos a nuestros hermanos cantando junto al coro.
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Comunión espiritual. Creo, Señor mío, que estás realmente presente en el Santísimo Sacramento del altar. Te amo sobre todas las cosas y deseo ardientemente recibirte dentro de mi alma, pero no pudiendo hacerlo ahora sacramentalmente, ven al menos espiritualmente a mi corazón. Y como si te hubiese recibido, me abrazo y me uno todo a ti. Oh Señor, no permitas que me separe de ti. Amén.

0: Damos gracias al Señor por lo que hemos vivido y celebrado. Con un corazón agradecido, elevemos junto nuestra oración. A cada intención respondamos, gracias, Señor.
1: Te damos gracias por las personas mayores, por sus años de esfuerzo, por las familias que han formado, por los caminos que han recorrido y por todo aquello que han entregado generosamente a sus comunidades. Por esto, gracias, Señor.
2: Gracias, Señor.
1: Gracias por quienes nos enseñaron a trabajar, a cuidar, a perseverar y a mantener la esperanza en los momentos difíciles. Por esto, gracias, Señor.
2: Gracias, Señor.
1: Te damos gracias, Señor, también por quienes hoy continúan sirviendo, participando y aportando con sus capacidades y experiencias en nuestras comunidades. Por esto, gracias, Señor.
2: Gracias, Señor.
3: Oremos. El sacramento que recibimos, Padre, encienda en nosotros aquel fuego de amor con el que Santa Teresa del Niño Jesús se entregó a ti, implorando para todos tu misericordia, por Jesucristo nuestro Señor.
4: Amén.
3: Y que el Señor esté con ustedes.
4: Y con tu espíritu.
3: La bendición de Dios Todopoderoso, del Padre y del Hijo y del Espíritu Santo descienda sobre cada uno de ustedes y les acompañe siempre.
4: Amén.
3: Podemos irnos en la paz con la fuerza y la alegría del Señor.
4: Demos gracias a Dios.
3: Agradecemos la asistencia de autoridades, de instituciones diversas, de los clubes de adulto mayor y la gente de la pastoral. Gracias por haber participado.
5: Gracias, Padre.

0: Ave María Purísima.
1: Sin pecado concebida.
0: Ave María Purísima.
1: Sin pecado concebida.
0: Ave María Purísima.
1: Sin pecado concebida.
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Allí realiza, desde los 15 años, labores de contabilidad para ayudar a sostener a su madre. Este adolescente promovía la caridad sin límites para que los maulinos se miraran de igual a igual como hermanos. Comenzaba su día rezando en el templo de San Francisco para después visitar a los pobres y enfermos en su tiempo de almuerzo. Trabajaba duramente y al terminar su jornada muy tarde, solía acompañar al Señor en adoración ante Cristo sacramentado. Desde su juventud tuvo una particular sensibilidad por los bienaventurados del Evangelio, con una gran habilidad de ablandar el corazón de los hombres, promocionando la generosidad con obras materiales de oración y sobre todo dedicando tiempo a sus contemporáneos. Ayudaba a los más pobres en situaciones de calle con techo, alimentos, medicinas o dinero. Por ejemplo, a quienes no tenían cómo costear el entierro de un ser querido o también cooperaba a financiar sus estudios. En su corazón siempre quiso ser sacerdote, pero no podía, pues debía ayudar a sostener a su madre viuda. Su anhelo era el de un cristiano al cual le basta solo su bautismo para sentirse amado por Dios y así descubrir el rostro de Cristo en los demás. Creó el 9 de marzo de 1859, con 20 años de vida, la Sociedad San Luis Gonzaga, en inspiración al joven jesuita italiano del siglo XVI que se inmoló asistiendo a los enfermos de la peste negra. Esta sociedad de socorro mutuo llegó a tener más de 2.000 socios, en el lenguaje de hoy, todo un fenómeno para la época. Pero la sociedad no solo proporcionaba aportes materiales y educativos, sobre todo promocionaba las virtudes cristianas, particularmente la caridad entre sus integrantes y para con los pobres y necesitados. Sus miembros eran mayoritariamente obreros y estudiantes quienes visitaban a los enfermos, rezaban con ellos y, de ser necesario, los apoyaban en las gestiones de los funerales. Los jóvenes congregantes se reúnen cada noche en oración en la capilla San Luis del barrio Norte y para quienes no podían asistir a los actos comunes, se construyeron con el concurso de muchos mecenas la capilla Jesús en barrio Sur y capilla María en barrio Oriente. Su fe lo llevó a estar presente en las realidades donde había mayor dolor y fragilidad humana de la sociedad chilena de aquella época, como son la extrema pobreza, con hambre y frío. En 1860 construye con los congregantes de la sociedad el templo de San Luis Gonzaga en Vilches, hoy Monumento Nacional. No satisfecho, los congregantes también construyeron el seminario de San Pelayo, del que el joven Fortunato fue cofundador. Hoy funciona allí el Centro de Formación Técnica San Agustín. A sus 27 años, su madre fallece y pide permiso a sus tíos para poder ingresar al Seminario de Santiago para ser sacerdote. Retorna en 1869 con 30 años, ya ordenado presbítero, y es recibido como todo un acontecimiento de la ciudad, ofreciéndole una grandiosa acogida. Desde ese momento se dedica a fortalecer lo que ya ha realizado antes como laico comprometido con los aportes de los congregantes de la Sociedad San Luis Gonzaga. Una de sus últimas obras fue la Casa de Huérfanos, creada en 1883, inspirada por la desgracia de 44 niños abandonados. Hoy continúa en el sector Camino a Colín con el nombre de Hogar San José. En 1886 hubo en Chile una epidemia fatal de cólera. En esas terribles circunstancias, el padre Fortunato de Ríos se ofreció de voluntario para cuidar y ofrecer la unción de los enfermos, a pesar de lo riesgosa que fue su misión de enfermero y capellán. Así fue que, muy debilitado por las exigencias de la peste del cólera, falleció en Panguilemo de bronconeumonia en 1889 con solo 50 años. La crónica de la época señala que durante el cortejo fúnebre, al que acudieron gran parte de los talquinos en pleno y en un sofocante verano, los acompañó una nube que protegía del sol y calor a todos los participantes. En 1904, 15 años después de su muerte, lo homenajearon con un monumento de hijo ilustre del Maule y protector de Talca. Pero el legado más importante que dejó fue la gratitud transversal de todos los talquinos, que incluso traspasó generaciones de sacerdotes, profesores, obreros, catequistas, laicos formados y acompañados espiritualmente por él. Fue así que durante el siglo XX, dos ignacianos chilenos lo siguieron venerando, los jóvenes Alberto Hurtado y Manuel Larraín. Ambos fueron sacerdotes y mencionados en las biografías de este microespacio. Manuel Larraín llegó a ser obispo de Talca y homenajeó el testimonio inspirador del padre Fortunato de Ríos, autorizando el traslado del busto del sacerdote a la parroquia San Luis Gonzaga en el barrio Las Heras, sector norte de Talca, donde actualmente

0: finalmente descansan sus restos mortales. Actualmente un grupo de laicos ha comenzado a recopilar y buscar datos históricos y testimonios de esa nación por intercesión del padre Fortunato para un potencial proceso de beatificación con la aprobación del obispo diocesano, Monseñor Galo Fernández Villaseca. Pero más que un sacerdote, fue primero un bautizado, enamorado de Dios. José Fortunato de Ríos Rojas, tal que Chile te agradece en tu vida y pedimos que nos protejas desde el cielo.
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1: No te asomes, mi niño. ¡Bravo! Me mintieron. Los que pasan marchando enlazados de hambre son cesantes y se comen los niños. Y la palabra se quedó en mi oído, tirante como un relincho. En su vicioso andar, mi trabajada vida me privó del destino. Y quedé yo marchando. Y tal vez alguien cuando apunta la noche le dirá a su chiquillo: si no te duermes pronto, voy a llamar al cesante. Y el cesante soy yo, que se come los niños. El bautismo maldito se me adentró en el cuerpo como hierro sin punta. Fuerte, doloroso, lento. Y se me subió al alma y me dejó un costurón oscuro donde tuve la frente. Lo sentí maldiciente, cesante, primo, hermano, carnal del hambre y pariente lejano de la muerte. En cualquier tiempo reventó violento el sonido que acompaña mis madrugadas andadas. Duro nombre que se da al hombre que no trabaja porque no encuentra ocuparse. Cesante, linda palabra, tiene un gusto a humillación, huele a pasto resollado y pesa como una carga. Yo estoy consciente que el hombre es animal de costumbres, fruta que a golpes madura, pero el golpe del cesante, más que hacerlo madurar, como que tira a pasmarlo. Si se empieza a comprender la importancia que merece un quintal de harina en rama, el apetito se esconde para que alcancen los hijos. Caminando en la calle sin tener el norte fijo, se empieza a apretar el tranco porque cree que lo miran y se llena de cansancio por cada puerta que niegan. Y uno se mira las manos y dan ganas de ahorcar, de matarse y de matar. Nosotros los sin trabajo sabemos reconocernos. Nos ponemos más atentos y miramos con espera que la mirada se alarga y hasta sonreímos menos que el contento que llevamos entre los pliegues del alma se va apagando, apagando. ¿Cuánta vida sé que salgo cesante mañanero? Retinto de madrugadas con la garganta natre, en busca de una calle enemiga de larga, esperando horas estiradas de noche para volver de nuevo al origen desnudo de la desesperanza.

busca de un aviso. Recibir negativas mezquinas y no ser recibido. Y yo que voy, tranquilo, me tiño de impotencia y me pongo agresivo y me devuelvo palpitando el estómago de coraje y de miedo por la calle enemiga de larga, sin trabajo, cesante, los zapatos calientes, con las manos vacías.

darle el grito a los hijos y dormirse despierto, palpitante el estómago, y aturdirse en la carne que generosa, ausente, nos entrega la hembra, mujer sobresaltada, patrona de la casa, y cambiamos el pan por dos cuerpos jadeantes que se matan amando. Hay que amarse con odio, que el hambre está presente. Más que un beso, un mordisco. Ya cantaron los gallos a la calle, a la calle de nuevo, en busca de otro aviso. Lo que pareciera fácil se lo fue comiendo el tiempo, un día con otro día. Fueron dejándome triste y me colmaron de ausencias. Marchito de los bolsillos se pone rebelde el hombre, se preña de sinsabores. Se va distinta la tarde si se mira descansando después de haber laborado, que se entre el sol sin trabajo, brazos largos, pies hinchados y una brasa en las entrañas. Para matar esa brasa he tomado de algún modo rastro de alimento ajeno. Y según yo considero, traigo linda mi conciencia, que el pan no mancha las manos. Mi caso no es por amaño que ande de desocupado, soy de profesión variada y no me escondo de una pala, y sé de la humillación de andar en labón de fila en busca de ocupación. Pero trabajo de apuro, con apuro se terminan, y la yegua que yo monte trae en el anca un cesante. En vano afirmo la rienda pa'l lado que nada dé, el cesante ven ancao. Y tiene que llegar el día que me dejan sin salario, y yo que no sé llorar, el corazón se me aflige, y agarro un galope corto como que quiere sangrar, y tengo que apartar la vista de los negros de mi vieja. Ella se muerde los labios y yo me largo a silbar. Mi silbido mata el hambre, mata la envidia y la rabia, y así me voy deshojando. Consuelo el alma silbando. La sangre del cesante parece más espesa y más negra, y la mirada arisca comienza a suavizarse, y amansada la mirada se empieza a escapar la vida. Y eso que vivir es simple, porque hasta vive un gusano. Vive el Padre, vive el Hijo, vive el Espíritu Santo. Lo espinoso, según creo, es vivir con cierta anchura y un resto de dignidad. Por la grandísima Virgen, yo sé que quiero a mi tierra. 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

14:19, 2:19. Estamos en Chilena del Maule, en Talca, en Molina, en la zona centro-sur, frecuencias en el aire para estar más cerca de ustedes compartiendo nuestra emisión en esta tarde de este día 1 de octubre de 2026. Así debuta el mes de octubre en esta tarde, con cielos prácticamente nublados en la capital de la región del Maule, 19 grados en la temperatura en este instante. Se ha actualizado la información, una máxima de 22 se pronostica para esta tarde, así lo señala la Dirección Meteorológica de Chile. Algo de lluvia posiblemente, no es tan tácita la información al final del día, lo que señala por acá Meteorología. Lo que sí da la impresión que ya es con bastante seguridad para mañana viernes, un 96% posibilidad de lluvia para este 2 de octubre, vale decir, para el día de mañana. Importante tenerlo presente entonces desde ya y en esta oportunidad prepararse para lo que pueda venir. Independiente que sea mucha o poca la lluvia, siempre es bueno estar preparados justamente para lo que pueda venir. Esto es Chilena del Maule, estamos en Talca, en Molina, en la zona centro-sur, frecuencias en el aire para estar más cerca de usted. Gracias por estar en nuestra sintonía.

14:26, 2:26. Estamos en Chilena del Maule. Gracias por estar en nuestra sintonía a través de nuestra estación emisora. Presidente José Antonio Kast inauguró la nueva tenencia de Ollagüe a más de 3.680 metros sobre el nivel del mar. Así lo señala específicamente esta información con respecto entonces a lo que es esta tenencia de carabineros que está ubicada en Ollagüe, esto a más de 3.680 metros de altura sobre el nivel del mar, y estas dependencias policiales están ubicadas estratégicamente en la ruta 21. En una ceremonia liderada por el presidente José Antonio Kast, Carabineros inauguró este jueves la nueva tenencia fronteriza Ollagüe, una infraestructura destinada a fortalecer las capacidades operativas y las condiciones de habitabilidad del personal y desarrolla labores policiales en esta zona fronteriza de la región de Antofagasta. 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Música a esta hora, a través de nuestra emisión.

Al menos 12 detenidos dejan incidentes en marcha convocada por la CONFECH, Confederación de Estudiantes de Chile, en Santiago. Dice por acá la información que durante la jornada de hoy jueves, diversos incidentes marcaron la marcha convocada por la Confederación de Estudiantes de Chile, CONFECH, contra los eventuales recortes en educación que significaría el presupuesto 2027, recientemente anunciado por el gobierno del presidente José Antonio Kast. Preliminarmente se reportan al menos 12 personas detenidas. Bajo la consigna Ni un peso menos para la educación, el desplazamiento por la Alameda dio su inicio desde Plaza Baquedano hacia el poniente de la capital en horas de esta mañana. Si bien la marcha contaba con autorización de la Delegación Presidencial Metropolitana, se registraron disturbios y enfrentamientos entre carabineros y los manifestantes. Información a esta hora para usted a través de Chilena del Maule. 19 para las 3, 19 para las 15 horas.

Estamos para las 3:14 minutos, para las 15 horas. Usted está en la sintonía de Chilena del Maule en esta tarde de música de compañía, una tarde también para revivir esos momentos del ayer, canciones que de alguna manera traen seguramente al pensamiento esos bonitos y lindos momentos. Una tarde para estar más cerca de usted, una tarde para brindarle nuestro saludo a través de Chilena del Maule.

En esta tarde nos visitaba el grupo ABBA con Bule Boom, buen tema para esta tarde a través de Chilena del Maule en este primer día del décimo mes del año, el mes de octubre, que ya comienza a caminar en sus primeras horas, en sus primeros instantes. 9 minutos para las 3, 9 para las 15 horas. Estamos en Chilena del Maule, estamos con música, estamos con más cercanía.

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15:22 de la tarde, 22 minutos. Estamos en Chilena del Maule. Saludos a Isabel Margarita, que nos acompaña en sintonía de nuestra estación emisora. Dice: en el nombre del Padre, del Hijo y Espíritu Santo, iniciemos este nuevo mes de octubre con la bendición de Dios. Linda tarde, don Elías. Dice: ¿cómo ha estado su día? Aquí estamos. Muchas gracias por estar bien. Nuestra amiga, un saludo afectuoso para usted, deseando lo mejor. Dice: ¿cómo ha estado su comienzo de mes? Con algunos cielos nublados por donde ando, hoy sale el sol, dice, y se esconde. Yo creo que tendremos agüita hoy en la tarde. Hoy un poco lento, dice, el trabajo, pero confiando en Dios que terminaremos bien el día antes de regresar a Talca. Así lo esperamos, ¿eh? Así que nuestros mejores deseos. Está muy complicada, dice, mi salida, poca locomoción. Desde ya, en esta tarde, así no se lo cuenta Isabel Margarita, que llegue muy bien a Talca. Isabel Margarita, ojalá que luego encuentre un medio de transporte para desde ya llegar también a su hogar de la mejor manera. Gracias por estar en sintonía, los mejores deseos de que le vaya muy bien, iniciar de la mejor manera, con el pie derecho, como se dice, este mes de octubre, décimo de este año, que sea un mes bastante positivo para todos. Estamos en Chilena del Maule, estamos con música, cercanía, estamos, como siempre, más cerca de usted.

15:29, 3:29. Usted está en la sintonía de Chilena del Maule. Gracias por estar a través de nuestra emisión. Estamos en Talca, en Molina, en la zona centro-sur, frecuencias en el aire para estar gratamente más cerca de usted compartiendo nuestra emisión. Deseando que tenga una muy buena jornada usted que a esta hora nos acompaña en distintos puntos y lugares de nuestra zona territorial maulina. Afectuoso saludo para usted que viaja con nosotros, deseando que llegue sin novedad, sin problemas al lugar al cual se dirige. Estamos con música, con cercanía, estamos con calidez y compañía para ustedes en Chilena del Maule.

Estamos en Chilena del Maule. Estamos con música, cercanía, compañía. Estamos, como siempre, más cerca de usted.

11 minutos para las 4, 11 minutos para la hora 16 en este día jueves 1 de octubre de 2026, décimo mes del año. Saludos a esta hora para usted a través de Chilena del Maule.

0: Saludos a Anita Isabel Guerrero, que nos acompaña en sintonía a esta hora de la tarde a través de Chilena del Maule. Nos envía una significativa y muy bonita fotografía acá de Cecilia González, ¿eh?, de su amiga de la ciudad de Curicó. A ver qué nos dice por acá. Anita, bienvenida, muy buena tarde, la escuchamos.
1: Hola, don Elías, muy buenas tardes, ¿cómo estás? Espero que esté muy bien. Uy, mira, una de las chicas que viaja con nosotros, que viajamos en la otra empresa de buses, me mandó eso porque ella trabaja en Curicó. Hoy me emocioné tanto, por Dios, con lo que me mandó. Asunto de Cecilia, hoy me dejó para adentro. Pero contenta, yo le dije, le mandé yo un video, le dije cómo era la Cecilia antes. Y le dije yo que sí, que yo ahora el sábado, este sábado sin falta voy, porque el sábado pasado no pude ir, pero este sábado voy como sea, llueve, truena, ya diluvio, maremoto, terremoto, yo voy a estar ahí en el hogar este. Pero me emocioné esa fotito, que la hayan ido a ver, la agrupación de hincha y socio del Curicuri, porque ella es curicana de corazón, es con su Curicuri. Muy, ella siempre homenajeando a su Curicó Unido. Así que, oh, qué feliz, qué emoción. Mire, no ha estado buena la venta, don Elías, ha estado lento. Bueno, se sabe que la gente todavía no está pagada. Pero vamos avanzando de a poquito, de a poquito. Y esta es una inyección para seguir adelante. Así que no, y voy a tener que estar muy bien para el sábado para ir a ver a mi Cecilia. Así que le deseo a usted que tenga una excelente tarde, don Elías, igualmente a todos los auditores.
0: Muchas gracias, pues.
1: Yo voy a tenerle una novedad más adelante. No le puedo contarle nada todavía, pero más adelante va a haber una sorpresa. Así que vamos que se puede, vamos que se puede. Linda tarde, don Elías, igualmente gracias para todos los auditores.
0: Anita, que esté muy bien, ¿eh? Gracias por compartirnos esta bonita fotografía justamente ahí de estos amigos que van a ver a visitar a Cecilia. La agrupación de hinchas y socios de Curicó Unido celebra su segundo aniversario y aprovechó la instancia para visitar a la comunicadora radial que hace 5 años, dice, sufrió un lamentable accidente cerebrovascular. Se ve muy feliz ella ahí en esta fotografía con la bonita compañía de los amigos de la agrupación de hinchas y socios de Curicó Unido, compartiendo este momento ahí justamente Cecilia. Nos alegramos mucho, justamente porque todo eso le ayuda muchísimo para poder salir adelante cada día. Los mejores deseos. Estamos en Chilena del Maule, estamos más cerca de usted, compartiendo también la emoción a esta hora.

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Estamos en las 4:16 en Chilena del Maule. Gracias por estar en nuestra sintonía en esta tarde, amigas y amigos. Saludos afectuosos para ustedes que nos acompañan en Talca, en Molina, la zona centro-sur, frecuencias en el aire, para estar más cerca de ustedes compartiendo nuestra emisión. Tarde con cielo nublado, la capital de la región del Maule, condición que imperará prácticamente hasta el final del día, así lo señala Meteorología. Informe que vemos en este momento acá, específicamente lo que es nuestra mesa de trabajo. Ahí está todo lo que es la información del tiempo para esta tarde. Ya subimos a los 20 grados en este momento acá en la ciudad de Talca, capital regional. Temperatura del momento, temperatura del instante, 20 grados, o los cielos nublados, como les decía. Prácticamente ya en el tope, ¿eh? 91% posibilidad de lluvia para este viernes 2 de octubre, vale decir, para mañana. Estamos en Chilena del Maule, en Talca, en Molina, en la zona centro-sur, frecuencias en el aire, para estar, como siempre, más cerca de ustedes.

0: Estamos en Chilena del Maule, en Talca, en Molina, en la zona centro-sur, frecuencias en el aire para estar gratamente más cerca de ustedes compartiendo nuestra emisión por las callecitas de Talca. Panchito Carreño, los saludamos en esta tarde. Bienvenido, muy, muy buena tarde. ¿Qué nos cuenta? Lo escuchamos.
1: Amigo mío, muy buenas tardes, ¿cómo está? Cualquier cantidad de descongestión aquí en la plaza, porque todavía están los jóvenes aquí en la plaza.
0: Ah.
1: Todavía están los jóvenes ahí. Aquí estamos en la Magisterio ahora. Un abrazo, buena tarde.
0: Buena tarde, Panchito.
1: Saliendo de acá de la Magisterio, digo, para la Catrustru, está chispeando,
0: ¿no? Mire.
1: Y se oscureció el cielo.
0: Sí.
1: Está oscurito, está oscurito.
0: Parece que se nos viene la lluvia, se nos viene la agüita. Ahí estaba Panchito Carreño desde exteriores, entregando la información entonces de lo que pasa en este momento en nuestra ciudad de Talca. Bastante nublado los cielos, con posibilidad de algo de lluvia en horas de esta tarde, al final del día, así lo señala Meteorología. Sector Plaza de Armas, transite con bastante cuidado, con mucha precaución. Usted que va en su vehículo, desde ya todavía hay jóvenes ahí en el sector de Plaza de Armas con respecto a una manifestación que se realizó en el día de hoy. Estamos a 29 minutos de las 5:29 minutos para las 17 horas.

13 minutos para las 5, 13 minutos para las 17 horas. Tarde de música, de compañía, de cercanía para ustedes en Chilena del Maule. Estamos con nuestras frecuencias, recuerden, Talca, en Molina, en la zona centro-sur, nuestra señal online www.radiochilenadelmaule.cl. Gracias por estar con nosotros en nuestra sintonía.

Recuerde que durante las 24 horas, Chilena del Maule, en Talca, en Molina, en la zona centro-sur, como siempre está más cerca de usted, compartiendo su sintonía. Gracias por continuar y estar con nosotros. Que esté muy bien. Muchas gracias.

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Bill Collins. Es un baterista, cantante, compositor, productor y actor británico. Y uno de los artistas de mayor éxito de la música rock. Fue nombrado teniente de la Real Orden Victoriana y es considerado como uno de los más grandes artistas a nivel mundial. Phil Collins, a esta hora, junto a ustedes.

Rosette es un dúo sueco de pop rock formado originalmente por la cantante Mary Fredriksson y el cantante y compositor Per Gessle. Rosette es considerado uno de los grupos suecos más importantes y de mayor éxito desde los tiempos del grupo ABBA. Han vendido 90 millones de discos y sencillos. Con ustedes, la música Rosette.

Pet Shop Boys. Es un dúo de música electrónica británico, conformado por el cantante y compositor Neil Tennant y el tecladista y compositor Chris Lowe, formado en Londres en el año 1981. Tuvo su máximo esplendor durante mediados de los años 80 y hasta finales de los 90. Y hasta la fecha, el grupo ha vendido más de 100 millones de discos en todo el mundo. Pet Shop Boys, a esta hora, con ustedes.

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formada en 1970 en Londres, integrada originalmente por el cantante y pianista Freddie Mercury, el guitarrista Brian May, el baterista Roger Taylor y el bajista John Deacon, el cual llegaría a un año después al grupo para completar la formación clásica. Con ustedes, a esta hora, en la música

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Cyndi Lauper. Es una cantante, compositora, actriz, activista y empresaria estadounidense. Su extensa carrera como cantante, sumada con su extravagancia a la hora de vestir, su influencia en la música y su incursión en diversos géneros musicales, la han convertido en un ícono pop en su carrera musical. Con ustedes, Cyndi Lauper.

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